Así era. ¿No? Entonces, que no nos vengan aquí ya a contar cuentos chinos. ¿Ya? Y ustedes, conciudadanos, una vez más, que no nos paseen, pues. Y para eso tienes aquí tu servidor. Radio Paraíso 102.1 FM. Ya vamos llegando a la parte final. Seguramente que para muchos de repente va a ser algo provechoso. Y para muchos también, de repente, mucha exageración. O no le está gustando nuestro estilo, forma de poderles llevar la comunicación. No estoy renegando, no estoy molesto. No vayan a creer porque hacemos mucho, la voz fuerte y van a decir, no, que este señor está muy aburrido, renegado. No solamente estamos haciendo de conocer así, porque tenemos que poner nuestra voz también así fuerte por el bienestar de nuestros conciudadanos. Y no nos pueden seguir ya así. Y siempre les voy a decirles pues la realidad de las verdades. Alguito siquiera conozco lo que es en política. Pero esa política verdadera. Por eso no me cansaré de decirles. Aquellos que quieren dar solamente a trabajar por ahí. Así. Con mentiras. O por espaldas tan solamente para convencer a nuestros ciudadanos. Va a ir llegando la parte final de toda esta campaña electoral. Ahí le pondré ya a las finales. Vamos a empezar a cantar nombre por nombre. Ahora saquen sus conclusiones por eso. Imagínate, ¿cuánto gana un alcalde? No pasa de 10.000. ¿Ya? ¿Y cuánto están invirtiendo? ¿Cuánto se invierte para llegar cerca? Por eso todo eso cuenta. Bien, ya estamos llegando ya a la parte final. Gracias a la Audiencia General de Radio Paraíso 102.1 FM. No hemos tratado lo que es la política nacional, o diré, no nuestros titulares nacionales, pero igual, hasta aquí llegamos y el día de mañana ya trataremos todo lo que concierne a lo nacional y para que pueda también tener ya una referencia a nuestros ciudadanos, nuestros compatriotas, nuestros peruanos. Hasta aquí llegamos con nuestro programa informativo Despierta Perú por Radio Paraíso 102.1 FM y por nuestras redes sociales nos consigue como Miguel Gabriel. Será hasta el día de mañana, Dios mediante. Buenas noches, permiso.

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3: Muy buenos días, en esta mañana, siendo las 5 de la mañana con 3 minutos de la mañana, iniciamos con el programa Con Cariño para el Agro, programa que se viene desarrollando todos los días de lunes a sábado. He estado ausente de lunes a miércoles, pero iniciamos nuevamente el programa, retomamos, pero en estos días siempre agradecer a nuestro amigo Alejandro, que nos apoya siempre en cabina en Radio Paraíso 102.1. Siempre compartimos información también de algunas instituciones que realmente comparte información para el sector agrario. El día de hoy vamos a hablar de temas muy interesantes, así que nos vamos conectando a Radio Paraíso 102.1 desde Pichanaki. Desde Pichanaki nos escuchan en Puerto Bermúdez, ¿no? Nuestros amigos de Cocari, nuestros amigos de diversos sectores como Platanillo Chimaki, Valle Nazaret, así como también Río Negro, Río Tambo, San Luis de Chuaro, Perené, ahora Sangani y diversos lugares de Pichanaki. Muy buenos días. Estamos también en el TikTok y Facebook Live, y apóyenos a este programa cuyo aspecto es importante educar e enseñar en el sector agrario. Nuestro programa Con Cariño para el Agro llega con toda esa confianza, esa decisión de desarrollo agrario en nuestra querida región Junín, desde el centro del país, y compartir

Y el que le habla es el ingeniero agrónomo José Eduardo Mariño Arquínigo. Y bueno, venimos desarrollando este programa y ya prácticamente este año, en septiembre, el 30 de septiembre de ese año, cumplimos 17 años, gracias también a mi señor padre, ¿no? Que iniciamos este programa ya hace muchos años, siempre compartiendo información en el desarrollo agrario. Vamos a hablar primero sobre la luna, ¿no? Es muy importante en lo que se establece el desarrollo agrícola. El día de hoy, 26 de agosto, el día 26 de agosto, estamos bajo la influencia de la luna llena. Justamente el día de mañana, 27, es día central de luna llena y cuya característica tiene mucha importancia para el sector agrario. Recordar a nuestros abuelos, a nuestros padres, a muchas personas que realmente pues siempre se fijan al sector agrario y nos dicen, vamos a ver la luna, qué fase lunar estamos el día de hoy, ¿no? O bajo qué influencia de la luna. La luna tiene que ver mucho con el movimiento de la planta y tiene que ver mucho con el aspecto en qué momento está su fase fisiológica. Vamos dando el tap-tap, a ver, tap-tap al programa. Y de esta forma también compartimos información para nuestros agricultores a nivel de todo el centro del país que nos escuchan cada mañana el programa Con Cariño para el Agro. El día de hoy, 26 de agosto, previo a luna llena, la luna llena llamado periodo intensivo aguas arriba, que son 7 días intensivos de aguas arriba, son esta fase lunar. Si es el día 27, son 3 días antes, a partir del día 24, 23, se va hasta el día 30, aproximadamente 30 a primero de septiembre, la influencia de la luna llena, ¿no? En esta fase, el flujo de la savia nuevamente empieza a ascender y se concentra principalmente en la copa o las flores, ramas, hojas y frutos, cuyo aspecto es muy importante porque esta fase lunar tiene características importantes para el crecimiento de nuestras plantas. La savia se concentra en el follaje, fundamentalmente en el follaje, y crece más rápido, se acelera el desarrollo de la planta. Y algo importante, mientras que las raíces se desarrollan más lentamente, también favorece principalmente a la floración y a la fructificación. Sin embargo, en esta fase puede aparecer mayor presencia de plagas y enfermedades. La luna, la luna llena tiene un factor de peligro, de riesgo, donde realmente pues están presentes también los mayores problemas de riesgo a plagas y enfermedades. Así que muy importante, vamos compartiendo esta información. Muy buenos días a todos. En esta mañana en el TikTok, en el Facebook, como también en la radio en este día. Y la luna llena fundamentalmente como prácticas favorables, sembrar, plantar especies perennes, por ejemplo, sembrar la naranja, sembrar el café, digamos, el palto, o todas las especies siempreverdes o perennes. ¿Qué significa perennes? Plantas que van a establecerse por unos años, ¿no? 8 años, 10 años, 15 años, 20 años. A eso se llaman plantas perennes. Generalmente tiene ciertas características, a diferencia de otras plantas, y el momento adecuado para siembra es en estos días, ¿no? Luna llena. Realizar trasplantes también es fundamental en esta luna, abonamiento, el embolsado, realizar propagación vegetativa, por ejemplo, el injerto. Si queremos que el injerto se desarrolle, como dice el dicho, se pueda pegar este injerto y que la planta desarrolle con mayor

ritmo, a mayor porcentaje de desarrollo, la luna llena es muy importante para este periodo de desarrollo de injerto, como también la cosecha de frutos y hortalizas de hoja, siembra de plantas de rápido crecimiento o floración, también es un aspecto importante. Vuelvo a repetir, fundamentalmente la siembra, ¿no? La siembra, la instalación y plantación de especies perennes, realizar el trasplante, el abonamiento, el embolsado, la propagación vegetativa, el injerto, como principales características. No es favorable en esta época la poda, el riego y la preparación del suelo. Pero vamos preparando nuestra planta. En este momento es fundamental a todos los que realmente van a sembrar maíz, por ejemplo, frijol, a nuestros amigos que están haciendo la instalación de su campo en estos días, tiene principales beneficios y favorece al desarrollo de una planta pequeña e instalación. El día de hoy vamos a hablar un poco del café. Se acerca este viernes 28, este viernes 28 de agosto, como dice la norma. A ver, vamos a ver la norma que se decretó hace ya unos años, en el año 2008. En el año 2008, el Ministerio de Agricultura instituyó el Día del Café Peruano. El Día del Café Peruano, mediante resolución ministerial, la 0732 2008 AG, que determinó que su celebración oficial se va a desarrollar cada cuarto viernes de mes de agosto a nivel nacional, fijando de manera excepcional el viernes, bueno, en ese día. La primera fue el 22 de agosto para su primera edición del año 2008. Pero es muy importante esta norma porque me recuerda mucho la importancia del Día del Café Peruano, que se acerca. Ya del 2008 ha pasado muchos años, pero el principal fundamento de este día es poder agradecer, poder reconocer el esfuerzo y dedicación del hombre del campo, del cafetalero, a su dedicación de muchos años en la actividad que desarrolla con gran fuerza, con gran dedicación, y el Día del Café Peruano reconoce ese esfuerzo. Esto mediante una norma llamado el Día del Café Peruano, cuyo reconocimiento a productores es un homenaje al trabajo de miles de familias caficultoras de agricultura familiar, y para impulsar el consumo interno y la valoración del café, de su alta calidad del café a nivel nacional. El impacto económico, destacar el café como uno de los principales productos de exportación y motor de desarrollo sostenible de varias regiones cafetaleras, porque este impulso se dio a nivel nacional, y es muy importante que se ha venido desarrollando diversas plataformas. Por ejemplo, Yo Tomo Café Peruano, y la importancia del café en nuestras vidas. Aquí en Junín y prácticamente en Pichanaki y a nivel de Selva Central, el café ha sido pues el cultivo de mayor importancia, de mayor desarrollo, muchos años, pues muchas ciudades, casas, instituciones, por ejemplo el hospital, las postas, los parques, mucho desarrollo se ha dado de las carreteras, por ejemplo, gracias al café, ¿no? Si bien el café ha tenido altos y bajos en muchos años, también ha tenido pues muchos años de mucha prosperidad, de mucho desarrollo, el cual es muy importante destacar, pero también años también muy difíciles, ¿no? Uno de ellos ha sido el año 2013, justamente con el problema de la roya del café, que impactó muy fuertemente a la economía del agricultor cafetalero. Esto es muy importante conocer la historia, pero también dar la referencia que el Día del Café Peruano, da a reconocer la importancia también del consumo interno. ¿Sabías que el Perú en el año 2008
La estadística daba a conocer que aproximadamente el peruano consumía 600 gramos de café cada persona año. ¿Cuánto es 600 gramos? Es una proporción bastante baja comparando, por ejemplo, a Chile, que llega a consumir más de 2 kilos cada persona año, un brasileño cerca de 4 kilos, un colombiano más de 3 kilos y medio, como también un centroamericano que consume cerca de 3 kilos, un americano 4 kilos y medio, y son los europeos como Francia, Alemania, que consumen más de 6 a 7 kilos de café cada persona, y los finlandeses, los suecos, ¿no?, en la parte de Europa Norte, consumen aproximadamente 12 kilos cada persona año. Imagina que nosotros consumíamos 600 gramos o medio kilo de café, incluso café malo, porque el café en sobre, el café en lata que conocemos, es un mal café, ¿no? Es un café que no sabemos la procedencia, un café muy quemado, un café guardado con problemas de muchos problemas de ocratoxinas o problemas de hongos dentro del interior de esta, de este paquete de café o en este sobre o lata. Por ello se da la importancia del Día del Café Peruano, porque Perú, dentro de los 10 países, dentro de los 9 países importantes exportadores de café, no consume café, ¿no? ¿Y qué está pasando con el Perú? Porque Perú, siendo un país muy importante, productor de café, exportador de café, primer productor mundial del café orgánico, no comemos, no consumimos el café. ¿Qué pasa? A ver si vamos haciendo el comentario respecto al café en este primer tema que vamos a hablar el día de hoy. Hoy día de hoy vamos a hablar de café y vamos a hablar también de plagas, ¿no?, de insectos y ácaros, ¿no?, que nos atacan a los diversos cultivos. Estamos ingresando también al tema de control de problemas externos que nos atacan a nuestros cultivos. Pero antes de ello, no pasa desapercibido este tema importante del Día del Café Peruano. ¿Y por qué es importante? Porque el Perú, desde el año 2008, no se valoraba ese esfuerzo del productor y principalmente no lo consumíamos, ¿no? Nosotros, ¿cómo podemos valorar algo que no lo probamos, que no lo consumimos y no le damos la importancia? Sabía que el café es bueno y saludable para nuestro cuerpo, para nuestra salud, que nos previene por el cáncer al colon, al Alzheimer, a la demencia senil, a muchos problemas de salud, y que muchos no lo valoramos, ¿no? Y a veces nos fijamos a lo que antes se decía del café, que el café hace mal, que el café nos causa problemas nerviosos, que nos causa problemas al hígado, al riñón. Según estudios a nivel mundial en muchas universidades prestigiosas de Francia, de Alemania, Estados Unidos, de Japón, determina que el café, solo un 25% al 20% de la población puede ser algo intolerante al café en tomarle en proporciones adecuadas o en proporciones medidas, ¿no? Pero un 75% de la población tiene un beneficio directo al cuerpo. Estos estudios se vienen haciendo hace mucho tiempo y se ha demostrado que, al contrario, que si el café hace algún tipo de efecto negativo, es la mayor cantidad de efectos positivos y muy buenos a la salud, en la cual es bueno destacar porque el café nos da vida, nos da salud y nos da energía, previene muchas enfermedades, y fundamentalmente se ha determinado que el café es una fuente importante de juventud, ¿no? Ayuda a poder promover fundamentalmente el tema de la promoción de antioxidantes, que elimina lo negativo de un cuerpo. Así que es muy importante, si nos dicen que el café hace mal, hay que fijarnos lo que hacen otros países. Por ejemplo, el Japón, ¿no? El Japón tiene una calidad de vida de que una persona adulta mayor viva más de 80 años, ¿no? 80, 85, pasan los 100 años de edad y consumen café. Ahora son los chinos quienes ya están consumiendo bastante café, y los europeos.

¿no? Que tienen una calidad de vida de más de 70 años de edad, ¿no? Entonces, ¿por qué las personas que consumen café viven más tiempo, ¿no? Hay estudios muy claros sobre la calidad de vida respecto al café. Ojo, eso sabíamos. A ver, este tema que estamos hablando el día de hoy tiene fundamento. Hemos escuchado que el café hace mal, hace bien. A ver, vamos a los comentarios en el TikTok, en el Facebook, sobre este tema tan importante. Aquí también tengo una importante reseña que quisiera compartir con ustedes, muy importante, de la historia del café. Y gracias, ¿no?, a nuestros amigos Niel Macedo Muñoz, que me comparte información muy importante sobre la historia del café. ¿Cómo se dio la colonización del café? Entre el año 1709 y 1742, mira qué años, se realizó la segunda incursión evangelizadora de los padres franciscanos, liderado por Francisco de San José, promotor y fundador del Colegio de Ocopa, en 1725, aquí al centro del país, en la selva, ¿no? En esta época, presumiblemente, el café es introducido a Chanchamayo por civiles y religiosos españoles para el consumo local. Mira, ¿de qué año? 1709 y 1742, nos comenta el historiador Niel Macedo Muñoz. ¿Cómo se introdujo el café? Esto se da en la fuente de información en el informe del intendente de Tarma, Ramón Urrutia, escrito en el año 1808. En el año 1742 a 1752, 10 años, se dio la rebelión armada de Juan Santos Atahualpa en la selva central, expulsión completa de religiosos y colonos españoles de Chanchamayo, y se cerraron todas las vías de acceso, tanto carretero como fluvial, a las selvas fronterizas de Pasco y Tarma. Ello tiene mucha referencia respecto a este tema de la revolución o de la rebelión de Juan Santos Atahualpa el año 1742-1752, que ya había algunos colonos evangelizadores en la selva peruana, aquí en la zona de Pichanaki, Perené, San Ramón, y que realmente pues había el ingreso ya de, digamos, entre comillas, colonización, ¿no? Pero ello también, hay una historia que da a conocer que el amigo Juan Santos Atahualpa, que ha sido pues un líder de la parte de las colonias, en este caso, de las comunidades nativas originarias, que era erudito, era, digamos, con bastante cultura y con bastante conocimiento de la realidad europea, ¿no? De la parte, digamos, que se desarrollaba en esa época, también preparado, ¿no? Donde se da a conocer que Juan Santos Atahualpa conocía sobre el consumo del café, incluso lo consumía, y da una historia de que Juan Santos Atahualpa también le gustaba el café, ¿no? Hay una historia que vamos a contar ello, y en ello vamos a dar la referencia respecto a este tema, que aquí en Perené, por ejemplo, existe la zona de Metrado, de Alto Perené, donde existe también la colonización de pequeñas parcelas de café, y ello da esa referencia que aquí también se dieron pues la presencia, digamos, de estas luchas y rebeliones de Juan Santos Atahualpa. En el año 1788 ya se dio el repoblamiento de Bitoc a cargo del intendente de Tarma, María Gómez, en el que trajo 80 personas de las localidades serranas con nuevos habitantes, ¿no? El naturalista suizo Johann Jakob Mohn realizó una exploración a la montaña de Bitoc en el año 1839,
comprobando que en la zona había restos de antiguas plantaciones de café. Según comentan, era muy estimado por su calidad y trasladado incluso a la corte española, ¿no?

Imagina que el café ya había en esos años, desde la primera, el primer repoblamiento, el año 1788, y en el año 1839 ya estudiosos en el tema botánico, naturista, determinan que ya había aspectos de desarrollo de poblaciones en agricultura, ¿no? En selva central. Esto se da en la fuente, el Perú, esbozo de viajes realizados entre 1838 y 1842 por Johann Jakob von Schuding, ¿no? No da a conocer el historiador Niel Macedo. En el año 1847 se da la construcción del Fuerte de San Ramón, importante aspecto estratégico de la colonización que se da para la presencia militar en la selva central. Es así que las haciendas y fundos de la zona de San Ramón y Vito cultivan el café como un producto secundario para el consumo interno y ventas en Tarma y ocasionalmente en Lima. Esto también se da en Nota de viaje para la obra El Perú de Antonio Raimondi. Mira, imaginen que ya había referencias del año 1847 y demás, ya las haciendas que ya manejaban el desarrollo del café. El pueblo de la Merced, Chanchamayo, la Merced, se da el año 1869. Y en el año 1874-1875 llega el primer grupo de europeos a la localidad de La Merced por encargo de la Sociedad de Inmigración Europea, en donde de forma mayoritariamente eran italianos, ¿no? Además de alemanes, franceses, suizos, entre otros. Estos europeos generalmente tenían oficios urbanos, por lo que llegaron a la selva de Chanchamayo y tuvieron que aprender a cultivar el café, ya que se trataría del único sustento familiar. Por ello, el investigador Bruno Bellone sostiene que Chanchamayo se estableció una colonia agrícola italiana muy interesante, que para fines de 1875 la colonia europea estaba conformado por 244 personas en esta primera organización de presencia europea en Selva Central. Se da un compilado de la presencia italiana en el Perú por Bruno Bellone. Nos comenta esta historia nuestro amigo Niel Macedo Muñoz, historiador chanchamaíno, muy importante, ¿no? Entonces, vamos a ir un poquito más, es bastante información sobre el café, ¿no? En el Peruvian Corporation, o colonia del Perené, establecida en esa zona, desde el año 1894, exportaba su producción de café al mercado inglés. Fue uno de los primeros mercados desarrollados para el café, y en otros países europeos, por su disponibilidad de capital, fue la causante de los adelantos tecnológicos para el cultivo de café. Y hace años el Perené tenía pues ingentes terrenos de producción de café. Por ejemplo, ya había manejo de café, limpieza, recalce de cafetales 4 veces al año, siembra de pacaes como arbusto de sombra permanente, aplicación de la pulpa de café como abono natural, construcción de tendales de cemento para el secado de café. Con el tiempo, estos avances serán repetidos por cafetaleros en Chanchamayo, y esto nos da a conocer la colonia del Perené por Federica Barley. Imagina que esta historia muy importante, cómo llegó al Valle del Perené el café, y que realmente fue el café, tiene mucha referencia histórica a lo que realmente ha venido desarrollando la introducción de poder desarrollar la agricultura en nuestros lares, en nuestra zona. A partir del segundo tercio del siglo XX, Chanchamayo sería la primera región amazónica. Imaginen, a partir del segundo tercio del siglo XX, Chanchamayo sería la primera región amazónica de Perú en adoptar el café como el producto permanente para su crecimiento demográfico y
económico. Imaginen, ya el café se convierte en un sistema de producción muy importante. Y, por ejemplo, se crea la primera organización cafetalera local aproximadamente en el año 1930. La Asociación de Agricultores e Industriales de Chanchamayo, presidido por familiares y descendientes italianos. Esto nos da por a conocer en la fuente de los golondrinos y enganche de a empresarios exportadores de Juan Carlos de la Serna, ¿no? Se crea la primera organización cafetalera nacional en el año 1943 por intermedio de la Sociedad Nacional Agraria y se organiza el Comité Cafetalero Peruano que tenía en su primero dirigente familiar y descendiente italiano establecido en Chanchamayo. A nivel nacional es Chanchamayo que se organiza incluso una organización nacional cafetalero porque ya se producía un poquito ya en Huánuco, un poquito en Pasco, y ya se producía café también en Villarrica, Oxapampa y algunas otras pequeñas regiones en pequeñas proporciones, pero el lugar principal de producción de café era Chanchamayo. Por eso en el año 1960 se crea la Federación Nacional de Cafetaleros de productores de café con la participación de agricultores chanchamayinos de origen europeo y andino, ¿no? Ya se da la apertura a nuestros agricultores peruanos de origen de la sierra que llegan a la selva central para promover agricultura. Este es un hito muy importante, así que le prestamos mucha atención. En septiembre del año 1960, un titular de semanario La Montaña, uno de los semanarios periódicos más importantes del país en el año 1960, La Montaña, dice: La Merced, capital cafetalera del Perú, esta es la primera referencia documentada del nombre que recibe La Merced como capital de producción cafetalera del Perú, porque en este pueblo se realizaba casi toda la transición económica y comerciales del café de Selva Central. Esto será una referencia por parte de nuestro amigo Niel Macedo Muñoz, historiador muy importante de Chanchamayo, la región Junín. A ver, vamos haciendo comentarios sobre este tema tan interesante, tan rico, hablar de historia, hablar de cultura. ¿Cómo llegó el café acá a nuestro pueblo de Pichanaki, Perené, Selva Central, Satipo, Oxapampa, Puerto Bermúdez? Un cultivo tan promisorio, tan importante en el desarrollo. ¿Cómo se desarrolló el Valle del Palomar como el Parque Nacional del Café a nivel nacional, reconocido incluso por el Ministerio de Agricultura, ¿no? Entonces, en el año 1960, del Perú, en Chanchamayo se exportaba más del 55% de la comercialización y exportación del Perú se daba en Chanchamayo. Es por ello se reconoce la capital cafetalera del Perú, Chanchamayo, y cuyo aspecto tiene mucho que ver en el desarrollo de nuestro aspecto interno. Y hay un dicho que dice: si conoces tu historia, realmente lo vas a querer, lo vas a amar. Si no conoces, amas lo que conoces. Si no conoces cómo, de dónde procedes, de dónde venimos, claramente pues el tema de la cultura y la historia es muy importante para un pueblo. Por eso es importante valorar estos aspectos muy relevantes que han sucedido en nuestro entorno y que en la historia nos da a conocer muchos hitos importantes para el desarrollo agrario en el centro del país, en este caso Chanchamayo. Hay mucha historia que más adelante vamos a hablar sobre las cooperativas agrarias cafetaleras, su importancia en el desarrollo de, por ejemplo, a inicio del gobierno militar de Juan Velasco Alvarado, Chanchamayo producía ya
41.7% a nivel nacional, consiguiendo la provincia ser líder de la producción cafetalera. Y así mucha referencia sobre diversos años. En el año 1977 se lleva la quinta convención nacional de cooperativas cafetaleras peruanas en la Merced, y es la primera convención a nivel nacional que se celebra en Chanchamayo. Y así mucha información importante sobre el café. ¿Sabías esta historia? ¿Conocías esta historia?

historia de que Chanchamayo tiene mucha tradición, o el café tiene mucha tradición en nuestra realidad, en nuestro querido pueblo de Chanchamayo, y cómo llegó a Pichanagui también y ha desarrollado pues casas, carreteras, puentes, se ha desarrollado mucho aspecto de desarrollo económico local, se ha desarrollado muchos sectores que se refiere al tema del comercio también en la zona, gracias al café, ¿no? Y esto es muy importante dar a conocer en el tema de del desarrollo de nuestra ciudad. ¿Y qué tiene que ver el café con el tema del desarrollo? Por ejemplo, en América Latina, por ejemplo, vamos a referir, por ejemplo, el consumo interno en Colombia y en Brasil, ¿no? Es muy importante, ¿no? Porque nos hacen posicionamiento y competitividad de estos países, canales de distribución y cementación, y que realmente pues a estos años, en estos entornos, son países productores como Brasil, que produce cerca del 40% de la producción, del café mundial, y que cerca de la mitad de lo que produce Brasil lo consume. ¿Y por qué lo hacen? ¿Y por qué en este caso los brasileños le dan mucho valor al consumo local, al consumo de su propio café, ¿no? Que dicho de paso, en Brasil se cultiva dos tipos de café, ¿no? Un café tipo peruano, que es el café arábica, ¿no? El café suave, y los cafés fuertes o cafés robustas, cuyo mercado tienen para los dos, ¿no? Tipo de café, pero en extensiones muy importantes, muy grandes, porque los productores más pequeños en Brasil no son menos de 50 hectáreas, ¿no? Entonces, en cambio, Colombia, siendo aproximadamente el cuarto país exportador de café, también tiene una historia muy interesante del desarrollo cafetalero, y entre ellos, por ejemplo, en estos últimos más de 120, 130 años, se ha desarrollado sus organizaciones muy fuertes, donde el valor del café incluso se da a una sola organización, la Federación Cafetalera de Colombia, donde incluso se relaciona al desarrollo del turismo, al desarrollo del pueblo, de la ciudad, donde tiene una marca registrada, donde tiene todo un trabajo importante de años en el desarrollo de investigación, en el desarrollo de mercados como lo tiene Juan Valdés, ¿no? Vamos a contar en algún momento qué significa Juan Valdés, por ejemplo, para la marca colombiana, porque Colombia ha logrado lo que no ha logrado otros países, el posicionamiento de una marca mundial de cafeterías que está presente incluso en el Perú, ¿no? En el Perú tiene muchas cafeterías de marca Juan Valdés, y cuya presencia de la Federación Cafetera de Colombia y Café Colombia ha tenido un éxito, ¿no?, muy rotundo, porque no solamente producir el café, en este caso como lo tiene Brasil y otros países, o el Perú, de manera, ¿no?, digamos, a granel, o de manera, digamos, natural, o sin valor agregado, ¿no? El valor agregado lo han entendido muy bien, se gana mucho más, hay mucho más ingreso, más beneficio, porque se relaciona mucho más hacia el tema de un desarrollo más importante de un pueblo, como lo tiene Colombia, ¿no? Entonces, el café tiene mucha historia respecto a ello, y tenemos que cambiar esta perspectiva. ¿Cómo es en este caso Brasil, que consume cerca de 4 kilos de café cada persona año, y es un colombiano que consume casi 3 kilos y medio, aproximadamente 3 kilos 600 por persona año, y el peruano ha mejorado en algo este consumo de 600 gramos a 1 kilo 300 o 1 kilo y medio de café? Pero aquí también viene la pregunta: ¿estaremos consumiendo café bueno? ¿Estaremos consumiendo el café saludable, ¿no? Los peruanos consumen principalmente, según un estudio de la Cámara de Café y Cacao, un estudio que se hizo el año 2020, dice, los peruanos consumen principalmente café soluble y no café...

pasado como lo tiene nuestro cafetalero. Y este es un gran problema porque el 75% de la producción nacional, el 75% es café, ¿no? De esa forma, ¿no? En lata, en sobre, y tenemos que revertir este aspecto, ¿no? Los patrones de consumo están cambiando del café tostado y molido como lo tienen nuestros agricultores, y eso es que hay que cambiar. A ver, hacemos este aspecto de tomarlo en cuenta. A ver, ¿cuánto de los que nos están viendo en las redes sociales el día de hoy consumen el café? ¿Cuánto consumen café? A ver, escriban el 1 si consumen café regularmente o con frecuencia, con cierta frecuencia, escriben el 1 y escriben el 2 los que no consumen café o consumen, digamos, al mes, digamos, 2 veces o 1 vez. Pero ¿quiénes le dan el valor y el consumo del café? Y también, ¿qué tipo de café? ¿Lo consumes, el café tostado, molido, pasadito, en un proceso, por ejemplo, de gota a gota, o en prensa francesa, o en diversos aspectos de preparación de café? Por ejemplo, como esta, ¿no? Esta es una prensa francesa. Y así le damos ese valor. A ver, comentarios. Muy buenos días, muy buenos días. Le damos el valor. Esto es muy importante porque si queremos desarrollo del Perú, desarrollo de nuestra localidad, ¿cuánto de importancia le damos al café? A ver, escribimos el 1 si consumimos café en forma regular y le tenemos bastante cariño y conocimiento de que el café es bueno para nuestra salud. O número 2, si no teníamos conocimiento que el café realmente pues tenía esos beneficios, ¿no? A ver, hacemos nuestros comentarios sobre este tema acá en el Facebook. A ver, en el Facebook. Muchas gracias, amigo Wauki, muy, muy buenos días. A ver, comentarios. ¿Cuál es el valor al tema de nuestro café? ¿Lo consumimos? ¿No lo consumimos? ¿Cuánto creemos del café que produce el agricultor aquí en Selva Central? ¿Lo consume directamente el mejor café y le da el valor importante en un consumo interno? ¿Será cierto que el agricultor toma café en forma diaria, lo consume, lo prueba, lo degusta, sabe de perfiles de café, conoce que realmente el café es muy bueno para la salud? ¿Cuántos de aquí lo presentes lo consumen? ¿Y cuánto, no? ¿Una tacita, 2 tacitas? ¿No toman ningún tipo de café? A ver, muy buenos días a todos quienes nos están viendo el día de hoy. A ver, Edward, Comercial, Cristina, Héctor, Marrufo, Blanca, Fantasma, Jera, muy buenos días. Zorro, Antonio, Mauros, Adrián, Franklin, Miguel. ¿Cuánto de café consumimos? ¿Cuánto de café consumimos? ¿O es la primera vez que tenemos esa referencia, no? De manera muy sincera, ¿no? De manera muy sincera, porque muchas veces se dicen que queremos desarrollar nuestra agricultura. Nadie hace nada por el agro, ¿no? Es un comentario que siempre se dice. No, nadie se preocupa por el agricultor cafetalero. Claro que sí. Este programa muy sencillo, ya lo venimos haciendo hace 17 años, que realmente nos interesa, nos importa de lo que hace un agricultor, de cómo podemos ayudar. Somos de las pocas organizaciones, en este caso, empresas, Mariño Agro, Consorcio Mariño Agro, que siempre está pendiente en poder levantar la voz, en poder hacer presencia sobre la defensa de nuestro agricultor, en ayudarlo a emprender. Y uno de los aspectos importantes, previo ya al Día del Café Peruano, el día viernes 28 es el Día Central del Día del Café,
Pero ¿por qué se celebra el café? ¿No? El día del café peruano. Lo consumimos, no le damos valor, sabemos la historia, sabemos por qué es bueno reconocer al agricultor, al cafetalero. Hemos visto o no que en una finca agrícola,

tiene esto, tiene una prensa, tiene un moca de café, ¿no? No, estos métodos de preparación de café, extracción de café, existe. ¿Saben cómo se usa? A ver, ¿se sabe cómo se usa estos métodos? Importante para poder saber el desarrollo, ¿no? Por ejemplo, otro método, ¿no? Es esto, ¿no? Método de café. A mí me gusta mucho el café. Voy a traer también otros métodos que lo tengo en la Merced para poder compartir un poco sobre este importante tema del café. Muy buenos días, ¿de dónde nos están viendo? Tap, tap, a la pantalla. A ver, compartimos esta información que es muy importante. Sin miedo, sin miedo. Es muy importante darle este valor porque, vuelvo a repetir, que muchas veces decimos, nadie se preocupa sobre la agricultura, nadie dice nada, solamente, digamos, van a capacitar, pero sabemos el tema de la cultura, la historia de nuestra agricultura acá en Selva Central. Un dicho que dice, vuelvo a repetir, que dice, amas lo que conoces. Realmente conocemos de dónde venimos, a dónde vamos, y muchas veces hablamos, ¿no?, de turismo, hablamos de que el agricultor, empresario, emprendedor, pero realmente estamos haciendo algo, ¿no? En esa parte es fundamental que este programa nos deja una reflexión, ¿eh? Nos deja pensando. Muchos de nuestros visitantes que llegan a la empresa a nivel de Selva Central, porque Mariño está presente desde San Martín de Pangoa, Mazamari, Satipo, Pichanaki, estamos también en Santana Perené, La Merced, Tarma, gracias a esa presencia de 47 años de desarrollo agrario de la empresa Mariño Agro. Somos la empresa más grande de la Selva Central y que esta referencia nos da mucha cercanía con muchos agricultores, y agradezco a la empresa siempre ese apoyo, ese sustento para poder siempre liderar este trabajo importante. Lo venía haciendo mi padre ya hace unos años, pero ahora es su persona, su humilde servidor, el ingeniero Eduardo Mariño, quien estamos aportando importante valor para el desarrollo. Bien, a ver, no hay comentarios sobre este tema, hay muchos que nos han estado viendo sobre estos aspectos para poder dar a conocer importancia sobre el desarrollo de la agricultura. Muchos a veces hablan de agricultura, ¿no? Veo que dicen muy entusiasmado una cosa y otra, pero nos preguntamos, ¿lo hacen? ¿Aportan? ¿O qué han hecho por la agricultura aquí en Selva Central? ¿No? Hay muchas cosas que es muy importante para poder emprender en el desarrollo. El día de hoy, hablando de café, el café de nuestro querido distrito de Pichanaki, de nuestra querida Selva Central, tiene mucho beneficio al desarrollo económico, social, y a su vez es muy rico su consumo, y deberíamos por lo menos mínimamente, para que el Perú realmente pueda incluso mejorar la economía, ya no consumir pues un kilo 200, un kilo y medio. Pienso que en un mediano plazo el peruano debería consumir siquiera 2 kilos a 2 kilos y medio de café cada persona año. Consumiendo 2 kilos y medio por persona por año, estoy seguro que la economía local incluso mejoraría. Habría muchas cafeterías, muchas zonas de desarrollo, habría en la ciudad de Lima, en muchos pueblos, este desarrollo. Pero esto tenemos que cambiar si es que la población entiende la necesidad y la importancia del café. Otros países lo han hecho, otros países le dan el valor, ¿no? Sin ir muy lejos, Chile, ¿no? Chile consume fuertemente el café y es una costumbre familiar de todos los días consumir café bueno, ¿no? No el café en lata, vuelvo a repetir, no es café, Kirma y muchos otros cafés no te ayudan a la salud, ¿no? Y generalmente muchos dicen, pero el café me hace mal.
Claro, te hace mal porque estás consumiendo mal café, ¿no? Fundamentalmente el café.

muy tostado y no sabemos pues cómo ha sido guardado, cómo ha sido procesado. Puedas acercarte a una cafetería conocida en tu localidad y busca el café pasado, ¿no? El cafecito pasado, y realmente pues consume el café del agricultor directamente, ¿no? Que realmente tienen otras organizaciones. De esa forma vas a tener los beneficios que mencionamos de nuestro cafecito. Bien, siendo las 5 y 51 minutos de la mañana, estamos con el programa Con Cariño para el Agro, un programa que contribuye valor, hablamos así temas de mucha importancia. No hablamos de chisme, qué dijo tal persona, no hablamos de noticias que a veces, hay noticias que realmente son morbo, ¿no? Son noticias que realmente, bueno, no es nuestro tema nosotros, pero hola Edgar, nosotros hablamos de contenido real, de contenido que nos va a ayudar a crecer a nuestros agricultores. Es así que vamos a ir hablando el día de mañana, nos acompaña Inía, vamos a hablar sobre piña. Así que muy atento, mañana hablamos de piña con el ingeniero Edgar Coica, que nos va a acompañar mañana, vamos a conversar con él sobre piña. Así que muy atento, nos está recordando amigo Edgar, de la estación experimental de Inía, que realmente pues nos trae mucho valor sobre el tema del desarrollo agrario. Así que el día de hoy hablando del cafecito, vuelvo a repetir que el día del café peruano se dio el reconocimiento del año 2008. Recuerdo un poquito este antecedente porque mi persona fue comisario general el 2008-2009. Desarrollamos en varios momentos, cuando incluso era regidor, en liderar el desarrollo del café. ¿Se acuerdan aquí en Pichanaki? Habían estas casetitas de caña brava, de bambú, con techito de humiro y quillo. Habían primero eran 4, después eran 10, después eran 25, después eran 30, se llenó todo el centro cívico de casetas turísticas de café. Se recuerda en el año 2007 al 2010, donde promovimos bastante y gracias a ello a muchos emprendedores como nuestro amigo Corumbo, nuestro amigo Efraín Chipana, ¿no? Nuestros amigos, por ejemplo, de Tinto Café y así muchos emprendedores. Se inició esta historia de las cafeterías en Pichanaki. Mi persona fue una de las personas que ayudó y colaboró. No fui el único, ¿va? Fue un grupo de personas que entendimos muy bien el poder emprender en conjunto, ¿no? Lo hicimos juntos en poder promover el café interno, ¿no? Y mi persona era comisario general nacional del café y que realmente fue la caseta de Tarzán, ¿no? Gracias amigo Inostroza, en la cual se dio esta historia del café. Y el año 2008, mi estimado Torres, Fernando Torres, el Ministerio de Agricultura, conjuntamente con las cooperativas, aquí a CPC, Cooperativa Chancas, Cooperativa Tahuantinsuyo, Juan Santos Atahualpa, la Cooperativa Mayubiriki, La Florida, y así muchas organizaciones, pudimos viajar a la ciudad de Lima y hemos en varias influencias con el Ministerio de Agricultura, la cooperativa de Satipo, la cooperativa Perené, a nivel nacional, la Junta Nacional de Café, la Cámara Peruana de Café. Muchas organizaciones nos unimos conjuntamente con las autoridades locales y regionales. Y me recuerdo muy bien, en la misma sede del Ministerio de Agricultura, la señora Mercedes Araos era premier, ¿no? Primera ministra y a su vez el ministro de Agricultura, el ingeniero Ismael Benavides. Se decreta, ¿no?, la resolución ministerial, la 0732-2008, y se oficializa la celebración oficial del Día del Café Peruano, el cuarto viernes de todos los meses de agosto de todos los años. Muy importante, porque a partir de ahí se impulsa el café. El Perú consumía, según estadísticas, 600 gramos de café peruano, de café en el Perú, 600 gramos. Ha pasado el tiempo, ahora se consume, dice, según una estadística, hasta 1,5 kilos, pero el gran problema es que de estos 600 o 1,5 kilos,
un 70-75% es café malo. ¿Por qué no cambiamos, revertimos esta historia de que el, al contrario, ¿no?, el 75% de consumo lo podemos convertir en café bueno, en café de nuestros agricultores? Nosotros en su momento aportamos valor al desarrollo de la caficultura y fuimos parte desde muchos años, desde 2007, con la, el desarrollo de las organizaciones, y se dio ello, ¿no? Pichanaki actualmente tiene más de 30 cafeterías, entre muy buenas y otras regulares y otras que están en desarrollo, y dentro de las buenas hay, hay cafeterías de especialidad, ¿no?, que tienen baristas, tienen catadores, tienen especialistas en el tema del café, y es importante darle ese valor, ¿no? Gracias siempre, porque realmente da un valor importante del desarrollo del café. El tema del día de hoy, el café. El cuarto viernes de agosto se celebra el café peruano. Mira, que ya no sabía. Mira, qué bueno, Fernando. Fernando, te invito a conocer un poco más del café. El café tiene muchos beneficios. Y si consumimos el café de lo que produce nuestro propio productor acá en Río Tambo, en Río Negro, en Pichanaki, en Perené, en Salido de Chuaro, en Puerto Bermúdez, en la taquería Selva Central, encontraría muchos beneficios. Es por ello, mi persona viene impulsando un proyecto de un parque del café aquí en Pichanaki. Y creo que ahora me dan la razón por qué es importante contar esa historia, por qué es importante contar y emprender que una nueva historia se puede escribir no solamente a nivel del Perú, sino a nivel internacional. El construir un parque de café en Pichanaki, en la plaza principal, sería el primer parque del Perú de café. Segundo, hay muchos amantes de café, así como me gusta a mí. Hay miles de amantes de café en Lima. En Lima hay muchas cafeterías, ¿eh? Existen ya muchas cafeterías. Gracias, Jordi Bruce. Existen muchas personas que aman a nivel nacional el tema del café. Desde Aires, buenos días, y guía, yo estuve viendo la maqueta, sería excelente. Claro que sí, yo lo voy a hacer. Definitivamente ya tuve experiencia cuando fui alcalde en la provincia en pandemia. Promovimos el parque temático de café en Chanchamayo, hicimos la primera etapa. La segunda etapa quedó ya lista para ejecutar, lo dejamos señor Hermenegildo, la próxima autoridad. Desconozco por qué no lo quiso hacer, incluso con el dinero y el presupuesto ya presupuestado en la mano en el caso del presupuesto institucional de la municipalidad, y no lo quiso hacer. Bueno, tendrá su razón, pero este proyecto va a ser visionario. ¿Por qué? Imagina que un parque de café sea el más importante aquí en Selva Central y a nivel de la región, incluso la más bonita, con juego de agua, de tacitas y todo el proceso, incluso la parte ornamental, cafés de verdad, ¿no? Borbón, catuay, pache y otras especies, como especies, digamos, ornamentales, como si fueran las flores, el tema del desarrollo, ¿no?, asociado, y la sombra, ¿no?, de los árboles actuales que se tienen. Va a ser muy importante para darle este valor importante. Al momento de ser el único parque a nivel del Perú, imagina cuántos visitantes tendríamos de Piura, de Cajamarca, de Loreto, del sur del Perú y mucho más, para poder hacer que realmente, pues, el emprendedor, en este caso, el cafetalero que es acá de la zona, pueda conocer el parque, y a su vez este parque te cuente una historia, te cuente cultura, y que a su vez, al momento de reconocer el parque de café, te invite a ir a una cafetería, te invite a ir a un lugar donde se produce café, a un hotel o a un hospedaje, donde le da el valor importante al cafecito. Por eso va a ser muy importante, que es importante el café de nuestras vidas. Así que valoremos el café. Para terminar, darle a conocer que tu amigo Eduardo Mariño, que ya lo conoces, tenemos mucho camino en adelante. Voy como candidato a Pichanaki, a Chanchamayo, por Renovación Popular. He tomado esa decisión firme ya con mi experiencia.
en cambiar la historia de Pichanaki en el tema de desarrollo económico, hablando del tema del café.

0: como era el café, a otros niveles en traer tecnología, por ejemplo, de semilla de alta tecnología de Brasil, de Colombia, Costa Rica, y adaptarlo acá y hacer el cambio tecnológico también en paquetes tecnológicos, por ejemplo, el manejo, el tema de la fertilización y la productividad, y a su vez el turismo, que tiene que ver mucho con la agricultura. Y el café va a ser, como dice el marquetero, el tema paraguas para llevar adelante una nueva historia de Pichanachi hacia Junín y hacia el Perú. Y eso va a ser un importante aspecto de cambio de la historia, de donde estén, de donde nos escuchan esta mañana en Radio Paraíso 102.1 y también de los diversos lugares. Yo no soy la persona de que está poniendo mucho pintura, mucho banner por diversos lugares, de forma muy, digamos, necesaria. Usted ya conoce quién es su amigo Mariño. Vamos a cambiar esta historia, lo hacemos porque realmente tenemos pasión por el agro, y gracias también a conocer la historia que tenemos de la agricultura, del desarrollo más importante. Hemos contado el día de hoy referencias históricas del café y vamos a hacerlo mañana. Mañana nos visita el ingeniero Jorge Torre Coica, en la cual vamos a hablar de piña. Muchas gracias, me despido hasta el día de mañana, con cariño para el agro. Gracias, Alejandro, disculpa demasiado que me haya pasado un poquito el tiempo, y agradecemos a todos esta mañana en conocer un poco más del café. Gracias, me despido con todo cariño de parte del programa. Gracias.
1: Gracias por el día de hoy. Culminamos el programa Con Cariño para el Agro. Mañana les esperamos con otra edición. Para más recomendaciones, manejo de cultivo y ganadería, precios, mercados y otros. 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
0: Muchas gracias, nos vemos más tarde. Estoy pensando hacer un live en
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2: Apenas separan 39 días y las elecciones regionales municipales 2026 sonarán de esta manera. Elecciones regionales municipales 2026. El 4 de octubre a las 4 de la tarde, 5 de la tarde. En 39 días podrás escuchar a alcalde electo en la provincia de Chanchamayo es el soberano pueblo tendrá la voz para poder decidir quién es el próximo gobernante en el distrito, provincia, la región y en todo eso a nivel nacional. 6:07 de esta manera iniciamos. Buenos días a quienes están conectados, buenos días a cada uno de ustedes en el campo y la ciudad, a las personas que se conectan en Radio Paraíso 102.1, Prensa Directa Poderosa Noticias Radio Paraíso. Bienvenidos, buenos días, mi nombre es Guillermo Ñaupa, de esta manera iniciamos el programa el día de hoy, miércoles 26 de agosto del año 2026, cuando son 6:08 en todo el Perú, amable oyente. Bienvenidos y, por supuesto, a cada uno de ustedes. Mientras tanto, iniciamos el programa el día de hoy inmediatamente. En la Selva Central están diferentes autoridades del Congreso de la República. Entiendo que está, por ejemplo, la doctora Ana Patiño, que es senadora de el Congreso de la República o diputada del Congreso de la República. Y también nos indican que está el senador David Jiménez. En breve vamos a ampliar esta información con relación a este tema. Mientras tanto, se acerca también actividades con relación al Festival Nacional del Café. Ya se habla del Festival Nacional del Café en el distrito de Pichanaki. Hay avance y esto fue un lanzamiento que se ha desarrollado y podemos anunciar ya esta mañana, por supuesto, para que la gente pueda tener información en relación al lanzamiento del Festival Nacional. Ha iniciado el Festival Nacional del Café.

0: café con actividades y ya se ha considerado actividades importantes en relación al inicio, porque me dan cuenta de que el día de hoy se da el lanzamiento del festival, por ejemplo, con una actividad en el complejo de Piedra Lunar, que será el Copa Café, para compartir y vivir de cerca la pasión de los caficultores, que será este evento deportivo que se va a dar en Piedra Lunar. Y a la misma vez también, el día de mañana se va a desarrollar al frente de la comuna prácticamente el torneo de catación de café, el cuarto torneo de catación de café Selva Central, que es parte de esta actividad, y por supuesto la Expo Feria que lanzan el día de mañana hasta el 29 de agosto, esto también en la plaza principal Juan Valer Sandoval. Es la información que se tiene en relación al Festival Nacional del Café que se estaba anunciando. Sin embargo, ya se ha desarrollado en lanzamiento en Huancayo, en la capital incluso, con previas actividades del Festival Nacional del Café. Tengo mis propias opiniones, pero antes vamos a compartir qué cosa es lo que se ha dicho en el lanzamiento en Huancayo, Valle de Mantaro.
1: En la ciudad de Huancayo, el lanzamiento del Festival Nacional del Café 2026. El gerente de Desarrollo Económico del Gobierno Distrital está haciendo la declaración a los medios de comunicación tras haber finalizado ese lanzamiento en el auditorio de la División Regional de Agricultura Junín. Escuchamos.
2: Que ofrece justamente un destino turístico para todos los visitantes. El clima, el sol, la playa y el río y nuestra gastronomía hace que Pichanaki se mezcle con el café, el cacao, el quillón, los cítricos y el plátano. Son cultivos bandera que tiene nuestro distrito. Desde ya la invitación a este festival en su edición número 26, visiten Pichanaki, consuman lo nuestro y en especial a nuestros productores cafetaleros. Sabemos que en Huancayo también vienen consumiendo nuestro café de excelencia en sus nuevas variedades y este concurso de catación va a ser un realce para los jóvenes a que sigan apostando por la caficultura y aún más por la mezcla y la preparación que ofrecen la nueva juventud. Desde aquí el agradecimiento y la participación a muchos jóvenes que hoy están dando una oportunidad laboral a muchas personas. Yo creo que la caficultura hoy en el Perú no estamos compitiendo con otros países, con otros comités, con otras regiones, sino yo creo que es una marca café peruano que debemos establecer y seguir manteniendo justamente nuestro café en la Selva Central y en especial en Pichanaki.
1: Bien, muchas ingeniero gracias. Cristian Silva, ¿cómo estás? Muy buenos días. Nos encontramos en la ciudad de Huancayo. El día de ayer estaba en la ciudad de Lima, es el lanzamiento en el Congreso de la República. El objetivo de estos lanzamientos aquí en la Incontrastable, la capital de la región Junín.
2: Sí, gracias. El día de hoy nos acompaña un bonito sol. El saludo justamente y encarga al alcalde Eliseo Pariona, regidores y funcionarios y en especial nuestros productores a que el día hagamos la invitación. Ayer en Lima, hoy en Huancayo, que es nuestra capital importante y un destino turístico como lo es Pichanaki, más cerca hacia Huancayo. Estamos en la edición número 26, promoviendo justamente nuestra cultura cafetalera, promoviendo la competitividad de nuestros productores, que ellos mejoren sus precios a través de una bolsa local, un consumo local, que permita que también ellos puedan ofertar en Chanchamayo, en Lima, y la exportación propiamente dicha.
1: ¿Por qué debemos de tomar café? ¿Por qué se debe incrementar el número de personas, de usuarios, para que tomen el café?
2: Yo creo que el café va a ayudar bastante a que muchas familias sostengan y mejoren sus precios. ¿Por qué consumir desde ya como producto bandera, un producto del país, Midagri ha establecido el cuarto viernes de agosto como el día del café peruano para fomentar el consumo per cápita y no solamente el consumo, sino también la comercialización, que en cada mesa no falte un café pasado, un café peruano y si es mejor un café de Pichanaki.
1: Así es, del 27 al 29, grandes
2: todos
1: actividades.
2: Cordialmente invitados. Visiten Pichanaki, tenemos feria gastronómica, tenemos paseo en bote, tenemos conciertos en rock, de igual manera tenemos también nuestra expo feria y lo más importante, nuestra catación de cafés, que eso va a ser un realce y promovido por jóvenes.
1: Muchas gracias, ingeniero.
2: Muchas gracias.
1: Entrevistas, aquí estamos en el auditorio de la Dirección Regional de Agricultura, Región Junín. Está también el señor Basilio, el representante de la caficultura, dirigente. ¿Cómo está, señor Basilio? Muy buenos días.
3: Bien, amigo, buenos días.
1: Participando como la dirigencia de la caficultura aquí en la Región Junín, este lanzamiento del Festival Nacional de Café.
3: Sí, estamos acompañando en el lanzamiento. El día de ayer hemos estado en la ciudad de Lima, y ahora estamos en Huancayo, ¿no?, difundiendo para este evento muy importante. Como vicepresidente de la Federación Nacional de Cafeteros y Agricultores del Perú, estamos como coorganizadores en toda esta gestión.
4: ¿Qué tal el recibimiento de los diputados, los senadores en la capital y el día de hoy el cálido recibimiento también de la Dirección Regional de Agricultura Junín?
3: Sí, reconocemos y agradecemos a las gestiones que son, ¿no?, las autoridades que nos han recibido en la ciudad de Lima. Hay la predisposición de poder trabajar con los cafetaleros y poder escuchar las propuestas que tenemos, y asimismo también aquí en la Dirección Regional de Agricultura también, ¿no?, el recibimiento. Agradecemos, ¿no?, a todo el equipo de prensa que estuvo, nos ha permitido poder llegar a toda la población que escucha, ¿no?, que están siguiendo las redes sociales.
4: Ahora, en Pichanaki se tiene ya una fecha hasta el 29 de agosto, este 26º Festival Nacional del Café. Varias actividades que hay, Basilio.
3: Sí, justamente del día 27 de agosto hasta el día 29 tenemos importantes actividades, ¿no?, como el concurso del tostado de café, tenemos el concurso de catación, tenemos la degustación del café, ¿no?, la feria y otras actividades más. Asimismo, tenemos el día 29 de agosto el tercer Congreso Nacional Cafetalero, en el cual vamos a estar todos los agricultores presentes de todas las provincias, distritos y regiones. Inclusive van a venir a ese evento porque estamos invitando también a los diputados, senadores que puedan venir ahí, a las autoridades también que están en gestión, para que puedan venir y tomar las necesidades que tenemos, ¿no?, y poder continuar siempre buscando el desarrollo de nuestra caficultura.
0: Con 15 minutos en todo el Perú, fue la presentación prácticamente del Festival Nacional del Café en Valle de Mantaro, lo propio también en el Congreso de la República. Hay actividades, la pregunta del millón es, ¿cuánto se ha mejorado en tantos años del Festival Nacional del Café? Ayer hablábamos justamente del problema de la roya con los agricultores, con el representante Basilio Ramos, que van a tener, por ejemplo, esta presentación o este tercer congreso de cafetaleros el próximo 29, con la presencia de funcionarios y del Congreso de la República también, en relación a esta situación tan preocupante del café que está pasando en el país, y sobre todo con los deudores de Agrobanco, que van a sostener una reunión con suma urgencia, indicado en este tercer congreso en el marco del Festival Nacional del Café, que va a ser en Piedra Lunar. Dicho esto, por supuesto que es necesario responder a innumerables preguntas. ¿Cuánto ha mejorado el café en 26 años de Festival Nacional? ¿Cuánto está ayudando hasta el momento, sí o no, por ejemplo, el Instituto Regional del Café? ¿Hay avances significativos con relación, por ejemplo, al INIA, ahora el convenio de Cati, entre otros, que debe darse respuesta si el agricultor, por ejemplo, ha mejorado por lo menos en algo? Si el agricultor está mejorando por lo menos en algunos temas importantes con relación al caso de la mejora en la caficultura. ¿Cuánto ha ayudado o no ayuda en realidad? Sin embargo, por otro lado, en el mismo lineamiento, no solamente el principal problema pasa en los agricultores en el distrito de Pichanaki, sino también hay inminentes problemas, por ejemplo, con los agricultores de las comunidades indígenas, de los pueblos originarios. El gobierno regional de Junín tuvo que llegar hasta Riotambo para poder conversar en el Congreso Ashaninka y poder discutir temas muy importantes. Es necesario, por ejemplo, la central Ashaninka de Riotambo ha desarrollado el 13º Congreso Ordinario de la central Ashaninka. En el diálogo era necesario de que ellos, por ejemplo, exijan ahora atención directa al sector agrario de las comunidades nativas. Y el gobierno regional tuvo que estar presente para poder articular, para poder dialogar, para poder escuchar las necesidades de las comunidades. ¿Qué cosa está pasando? Ahora no solamente el problema está en el sector de la población que ha colonizado la selva central, sino también hay inminente problema, por supuesto, con relación al caso de la presencia del gobernador de la región, exigiendo ahora por las comunidades indígenas. Y podemos escuchar qué cosa ha dicho Zósimo Cárdenas en la 13ª convención o la 13ª 13º Congreso Ordinario de Central Ashaninka de Riotambo. Comparto con ustedes lo que ahora los pueblos originarios están exigiendo. no solamente están exigiendo ahora, por ejemplo, en el sector agrario, con entregas de maquinarias, por compite regional y lo demás. Este es el

0: panorama que pasa en la comunidad nativa de Xeboja, donde se ha desarrollado, y Zósimo Cárdenas tuvo que estar como gobernador de la región Junín.
1: Es una tarea muy importante aquí en Río Tambo. Y no se ha beneficiado una sola comunidad o dos solo comunidades. Son varias comunidades que se han beneficiado. ¿Y cuál es el programa, señor director, para que podamos seguir georreferenciando a otras comunidades más? Porque eso de la georreferenciación hoy en día es un alivio. Genera mayor tranquilidad jurídica, porque muchas veces no sabemos desde dónde es mi límite, cuál es mi jurisdicción, cuál es, en este caso, digamos, mi límite con el otro vecino, con otra comunidad. Y eso genera conflictos. Pero desde el día que tú dispones con la georreferenciación, dirá desde acá es mi límite. Y eso será la forma de trabajar. Por otro lugar, también aquellos que están con el proyecto, el programa, en este caso, digamos, del ProCompite, tengan cuidado, ya nosotros hemos hecho la entrega en Río Tambo una cantidad de comunidades o AEOs, en este caso, digamos, a las organizaciones que se las ha dado, pero ahora en septiembre volvemos con otro grupo más y hasta diciembre voy a hacer la entrega en su totalidad. No voy a dejar de dar a todos los que han podido ganar en el ProCompite. Y eso lo sabe la alcaldesa, como lo hemos venido entregando. De igual forma, me he comprometido, y hace tiempo era mi compromiso, si no yo estaba esperando cuándo visitar, y tengo que visitar también pues con resultados, así como en el tema de la electrificación. Yo no podía venir así nomás si es que la electrificación no estaba funcionando. Por lo tanto, he podido venir en esta oportunidad y me he comprometido con 4 bandas musicales. Eso lo sabe ya el jefe de... Sí, pero yo me he comprometido con 4. Y he llegado con 5 bandas musicales. Entre ellas creo que al parecer está Maya, poquito más está, a ver. Está Chembo. Está Napate. Cheboriato. Chauja. Quintaroni. Son aquí 5. Son para dejar para el próximo año. Estamos desarrollando, ¿cuánto debe ser ese concurso de ProCompite? Motobombas, motosierras, tractores, drones que vuelan para poder fumigar. Y está el ejemplo claro que muchos han adquirido también eso. Camionetas, camiones para trasladar. Y también equipamiento para industrializar. Quiere decir, si yo compro también a la vez herramientas como son máquinas industriales, como para poder sacar, en este caso, digamos, la pasta de cacao. O como, por ejemplo, para moler el café o tostarlas. O como, por ejemplo, para sacar jugos de algunas frutas. Entonces, no nos quedemos atrás. Hoy, Bajo Tambo debe ser una visión de futuro, una visión de industrializar y mejorar nuestra producción. ¿Por qué no hacemos eso? Porque ese es el gobierno que se ha metido de compromiso con la revolución agraria. ¿Por qué? Porque necesitamos darle las herramientas y mejorar nuestras condiciones de vida. Ya basta de estar con una tecnología baja. Y muchos de sus paisanos seguramente, ya la semana pasada que estuve en Río Tambo junto a la alcaldesa, hemos venido entregando estos equipos de los que han ganado el ProCompite. Entonces yo quisiera, alcaldesa, que en este nuevo concurso la mayor parte de Bajo Tambo pueda ganar y puedan tener esas herramientas para que puedan hacer mejor agricultura, mejor industrialización y poder hacer de que nuestras familias puedan mejorar sus condiciones de vida. Entonces, si vamos a tener las carreteras, vamos a tener, en este caso, las mejoras como la carretera central que hoy en día está colapsando. ¿Qué tenemos que hacer? Prepararnos para el futuro. Prepararnos. Esa vía que cada vez está mejorada, como es la vía que viene desde Puerto Prado hasta Poyeni, se tienen ciertamente las condiciones porque es una vía nacional. y el Estado progresivamente le ha puesto los puentes, así sean puentes momentáneas, como los puentes Bailey, pues hoy está mejor. Entonces quiere decir, en algún momento eso se va a asfaltar. Y si se asfalta, vamos a tener una carretera superior a lo que tenemos hoy en día. ¿Qué tenemos que hacer? Preparar con proyectos productivos, con carretera. Entonces no me estoy equivocando en dejar en las máquinas para que podamos trabajar mejor. Y eso haga de que ustedes puedan mejorar sus condiciones de vida. Hermanos, yo voy a invitar al señor director para que también pueda darlo algunos alcances. Seguramente en su oportunidad siempre vamos a ir informando de todos los trabajos que venimos desarrollando. Pero de antemano, desde mi apreciación de los trabajos que venimos desarrollando, las voy a dejar encaminado junto a su alcaldesa. Todavía si hay algunos proyectos más por hacer, me queda. Así como he empezado.
0: Correcto, son 6 de la mañana con 25 minutos. Ha sido parte de la declaración del gobernador regional en el 13º Congreso. ¿Qué cosa va a pasar en adelante? La central Ayáninga de Río Tambo, la CARE, como también la CAR, van a tener que ir. La CAR es la central Ayáninga de Río Tambo y la CARE es la central Ayáninga de Río N. Las comunidades indígenas y los pueblos originarios hoy están exigiendo resultados y respuestas al gobierno regional de Junín para ser atendidos en el sistema agrario. Y el sistema agrario involucra un montón de temas. Y obviamente en adelante tiene que haber mejoras. Y por eso que nosotros anunciamos, si el Festival Nacional del Café se desarrolla 26 años, ¿cuál fue el planteamiento del año 1 para poder buscar en adelante la mejora del café? Es cierto de que INIA está haciendo una buena investigación. Hay un gran avance. Es cierto que INIA sigue impulsando un proyecto importantísimo a largo plazo de investigación, de estudios en relación al café. Es cierto, pero seguramente tomará su tiempo para que puedan ser considerados y beneficiados muchos agricultores y importantes proyectos o importantes resultados en relación al café, al grano de oro. Pero es necesario de que la población se mantenga informada. ¿Y dónde? En el Festival Nacional del Café, 26 años, ¿qué respuesta se ha dado? La pregunta es clarísima. ¿Cuánto se ha logrado avanzar? ¿Cuánto se ha logrado tener? Porque ahora el gobierno regional de Junín entregará 3.000 maquinarias agrícolas, por ejemplo, el día de hoy, en el campo ferial de Yaures, en el marco del Procompita regional. Y el sector agrario puede que esté involucrándose en la mejora, pero no es suficiente. Y ahora también entregan 17 ambulancias, me dice. En breve vamos a ampliar este detalle. Sin embargo, cambiando el tono de la información, nos indican que El senador David Jiménez ya está o está en Selva Central, por un lado, también como la diputada Ana Patiño, desarrollando actividades y trabajos en relación a importantes necesidades. Ha estado, de acuerdo a las imágenes, de acuerdo al video que logran compartirnos en este momento, David Jiménez ha sostenido una reunión con la población de Buenos Aires de la parte alta del distrito de Pichanaki. Y obviamente, de acuerdo a información también, estuvo en una reunión con el presidente de la Asociación de Vivienda de Buenos Aires, junto al señor Enrique Chávez Heredia. Espero que podamos entablar comunicación con Chávez Heredia también para poder conversar a qué acuerdos más y qué peticiones más se ha desarrollado al senador David Jiménez. Pero en la zona, y estaba acompañando precisamente en el lugar, fue Leonardo, con quien podemos ampliar este detalle, esta noticia. Y por supuesto, seguramente también hay otras peticiones para Sangani, para muchas otras necesidades. Y hay un comentario, por si acaso, que corre hoy en las redes sociales, tras la llegada de doctor Ana Patiño, que han sostenido una reunión con el alcalde Alejandro Poco, y corre la voz de que habrían estado involucrados en dividir a Sangani, de que se está creando un divisionismo total, ¿Se van a tener que reunir o no se van a tener que reunir? ¿Van a tener que hacer algo las autoridades o no van a tener que hacer nada? O sea, ¿cómo es esta situación? Si el alcalde de Unión Perenne tiene valor, peso, valor o no tiene peso, valor, para comentar de que no pueden reunirse, de que había cuatro paredes a espaldas del pueblo. Hay un comentario que está corriendo en las redes sociales. Hay que tener un poco más de, ¿qué cosa? De buena correa para saber comentar. No hay que ser tan importantes para poder comentar este tipo de publicaciones o qué sé yo, comentarios, qué sé yo, pero por lo menos las autoridades tienen pues la importancia de reunirse. Cuánto más razón cuando el alcalde de Unión Perenne pueda reunirse con todos los senadores de habidos y por haber, porque total no es una institución como Municipalidad de Unión Perenne, creo que no es ajena a este tema, ¿no es cierto? No es una institución pues privada, es una institución pública. Yo no entiendo a dónde podemos llegar. A veces la estupidez nos lleva a hacer acciones, pues, semejante barbaridad. 6:30. Leonardo, ¿cómo está? Buenos días, bienvenido, te escuchamos.
2: Sí, buenos días, amigo Guillermo.
0: Has estado en el lugar de los hechos para poder contextualizar. Hay dos noticias que está corriendo en este momento. Una con el caso de la reunión de Ana Patiño días antes en Unión Perenne y otra con la presencia ahora de David Jiménez, que ha estado en Buenos Aires. Yo no sé cuál de los detalles vas a poder arrancar, porque amanecemos el día de hoy de alguna manera con un poco de indignación, porque la reunión de empecemos con esto, con la reunión de Unión Perenne no fue a puerta cerrada ni a cuatro paredes, fue una reunión de una institución pública como es una municipalidad, y hoy se habla de que se han reunido, incluido tu persona, para dividir a Sangani, a Oscuras, a Ocultas, a Cuatro Paredes, escondido, burlándose de los dirigentes de Sangani, dándole la espada al pueblo. ¿Qué hay que decir de esto, Leonardo? ¿Cómo fue esta reunión? Por favor, si podemos ir contextualizando y aclarando para que la gente no pueda. Yo no sé si también tuviste acceso a poder ver esa información de las publicaciones que se han desarrollado.
2: Con el mayor de los gustos, un saludo para toda su audiencia. Bueno, no, yo no voy a perder tiempo en informaciones sesgadas y que no se ajustan a la verdad. Es cierto que hay comentarios por ahí, bueno pues, pero es una tremenda falta de respeto que hacen uno o dos comunicadores, faltándole respeto a los líderes de las comunidades nativas. Es una falta de respeto también de no querer darle a conocer a la población cuál es el rol de un congresista. En este caso ahora tenemos un congreso bicameral, sabiendo de que cada fin de mes los congresistas salen en función a su semana de representación. ¿Acaso no se sabía la llegada de la doctora Ana Patiño? Sí se sabía. Entonces, malos, casi digo mermeleros, ¿no? Pero también hay mermeleros, por si acaso, pero ellos son unos, no me estoy refiriendo a todos, de que dentro de su periplo de trabajo, que la doctora Ana Patiño estaba, iba a estar en el distrito de San Ramón, se sabía que estaba viviendo con la ingeniera Magali, la funcionaria de Provías Nacional. Se sabía también que iba a venir a verificar este tema acá en la vía marginal en Pichanaque, en el sector del Confort. Entonces, son malos comunicadores. Solamente ellos van a conocer lo que les conviene. Y aquí hay intereses de por medio, amigo Guillermo. No podemos decir así con valentía. De por medio hay una dádiva, eso está clarísimo, ¿no? Por eso que saquen esa información y quieren malinformar al pueblo. ¿Acaso las autoridades que han sido elegidas en elecciones, como son los alcaldes de los centros poblados, acaso en esa reunión que se llevó a cabo, primeramente, y en honor a la verdad, el alcalde Poco lo ha ido a visitar al alcalde de Pichanaki? ¿Por qué razón hacerle la invitación justamente para su aniversario de creación del centro poblado de Unión Perenne? Su patrona es Santa Rosa de Lima.
0: ¿Qué va a ser este 30 de agosto?
2: Yo le acompañé juntamente con don Juan Ramírez. ¿Y a qué le voy a tener miedo? ¿Miedo en qué? ¿A esos mermeleros, par de mermeleros? No, pues. Entonces, lo que haya pedido el alcalde de Unión Perenne, la invitación formal, y le ha pedido que interceda también para formalizar la invitación y tener la participación del glorioso ejército peruano. Se comunicó con el coronel Nicéforo, se comunicó también con el mayor Ronald Núñez para que puedan asegurar su participación en dicho aniversario. Y luego también tenía que estar el alcalde al tanto a qué hora era la visita, luego de Pichanaki al sector de Unión Perenne Sangami, y en esa coordinación, o sea, todo ha sido totalmente abierto. Por eso que la participación también del señor alcalde del centro poblado de Santa Rosa de Camonaciari, ahí estaban los representantes también de la sociedad civil, o sea, la autoridad o el dirigente interesado, ahí estaba presente, ¿no? Entonces, incluso cuando le participó al alcalde Audencio Suárez, seguramente por razones de gestiones no se encontraba aquí, ha delegado una representante que también ha estado en esa reunión. Bueno, lo dejamos ahí, amigo Guillermo, y además, la doctora Ana Patiño, ojo, en una anterior visita, antes de las elecciones, vino aquí a Sangani, y quien ha intercedido, lo digo así, ha sido Arosquipa, se reunió aquí. ¿Y dónde estaban? ¿Acaso han venido todos los dirigentes? No han venido, a pesar de que acá en Sangani hay algunos dirigentes, algunos, la mayoría son consecuentes, y hay algunos que son calculadores, son convenidos, oportunistas. En esa fecha no han participado. Yo tengo las grabaciones de lo que qué dirigentes han participado y con qué interés han participado también, viendo solucionar algunos problemas que hay acá en Sangani. Bueno, ahora ya es congresista, ya es diputada, ha venido justamente en cumplimiento del rol que le corresponde, y qué mejor aprovechar su semana de representación. Uh-huh. Bueno, ahora también van a decir, ya no sé por qué es ahí. Mire, amigo Guillermo, primero vaya las felicitaciones al señor presidente de la Asociación de Vivienda Buenos Aires de Pichanaki, don Enrique Chávez Heredia, con quien tenemos una amistad de hace muchísimos años, y también puse mi granito de arena para que pueda él relacionar con congresistas de la República, con funcionarios de COFOPRI, y bueno, ahora esto ya está totalmente avanzado. Ayer estuvo acá el senador de la República, David Jiménez Heredia, ha hecho una coordinación, se han reunido, y ya les ha adelantado la fecha formal, con la venia y con el permiso del señor Enrique Chávez Heredia. Quiero comunicar a través de su medio de comunicación que la entrega de títulos de propiedad para que puedan contar con esa seguridad jurídica de más de una centena de títulos de propiedad, casi 200 títulos creo, pero ya el congresista ha venido, se ha reunido con ellos allí en la misma Asociación de Vivienda Buenos Aires, donde ya han fijado fecha para el 21 de septiembre del presente año. Una gestión muy loable, hay que aplaudir la gestión de toda la junta directiva con plena participación de sus asociados y la intermediación también del hoy senador David Jiménez, quien cuando estuvo como congresista también participó, hizo contactos en la capital Lima, en COFOPRI, la oficina zonal de Junín, y bueno, ahí está el resultado. Amigo Guillermo, si creo que no hay nada que de ocultar, si por ahí saquen esa información sesgada, queriendo malinformar, pero no va a tener frutos, no va a tener para nada. Seguimos adelante con la información. Y yo también soy un comunicador social de acuerdo a ley, así que acá nos quita también para rato, amigo Guillermo.
0: Correcto. En la reunión, ahora hablando específicamente de la presencia de David Jiménez en Buenos Aires, ha sostenido una reunión con la población y los dirigentes. Estuvo presente el representante, en este caso el presidente don Enrique Chávez. ¿Hubo otros acuerdos más de repente? ¿También ya hay una previa de repente conversando, avanzando con Leonardo, con los dirigentes de Sangani, con los interesados, por supuesto? ¿Con David Jiménez de repente algunos avances más? Porque ya se anuncia esta entrega de títulos de Buenos Aires.
2: Sí. Mire, quien podría dar una versión de repente más amplia es el mismo presidente, don Enrique Chávez Heredia. Estamos seguros de que de por medio también vendrán funcionarios del Ministerio de Vivienda, Construcción y Saneamiento. Bueno, seguramente también a la presencia de otros funcionarios de alto nivel, seguramente lo va a corroborar don Enrique Chávez Heredia, ¿no? Entonces, yo he sido invitado, allá los que se rasgan las vestiduras, he sido invitado personalmente por el señor Enrique Chávez Heredia y voy a participar también en esa entrega protocolar de entrega de los títulos. Los títulos ya están prácticamente, ya están dados, ¿no? Pero ahora lo que se va a dar es la entrega formal, pública, de dichos títulos de propiedad, seguramente, reitero, con presencia de el mismo senador va a estar acá, seguramente, y hay que aprovechar también, de repente también la van a invitar a la diputada Anita Patiño, y ojalá también haya a los que por ahí están un poco, dice, ¿por qué no? Aquí han venido cantidad de congresistas desde ese año, pero ese es el interés de cada uno. ¿Acaso no vino el congresista David Jiménez y se reunió en Hermanas Paucar? Ahí no dijeron nada. La prensa, el par de mermeleros no dijeron nada. Se reunió ni siquiera en un local comunal, en una vivienda, junto con el presidente de dicha asociación, con Juan Carlos Soto, con su directiva. ¿Y quién es el que ha intercedido también para eso? Arroquipa. ¿Quién es malo en eso? No hay nadie malo. Vino también hace años el congresista David Jiménez, se reunió también acá en Ciudad Satélite. ¿Cuál es el fin? Para que siga apoyando en tantas situaciones también que hay de por medio aquí en Sangani. Así que no hay ninguna novedad, pero cuando por ahí corre la dádiva, tienen que salir a querer malinformar. ¿No? Estamos también en una campaña preelectoral. El hecho también de que haya mediado la presencia de la doctora Patiño aquí en Unión Perenés Sangani ha sido pues el alcalde Eliseo Pariano, que está en funciones todavía, ¿no? Entonces, por ahí parece que va la figura de hacerle daño de repente en el tema político. Pero las cosas están tal como estoy informando, amigo Guillermo Añaupa.
0: Correcto, Leonardo. Sin embargo, en relación a esta misma contextualización, David Jiménez probablemente pueda ser una alianza muy importante para Sangani. David Jiménez podría ser una alianza importante para Unión Perenne, como también podría ser la doctora Ana Patiño. Ambos son de la misma línea política, Leonardo, por si acaso, ¿eh? Son de la línea política de gobierno que en este momento está. Sangani necesita mucho de las altas autoridades del primer nivel. Unión Perenne necesita de las autoridades de primer nivel y espero que los dirigentes, la población pueda cohesionarse, juntarse, unir en plantearle propuestas, necesidades, así se reúnan en Satélite, se reúnan en Unión Perenne, se reúnan en Nueva Esperanza, en Buenos Aires, se reúnan en Hermanas Paucas, se reúnan en 7 de septiembre, en la misma Bombonera, en cualquier lugar se reúnan, pero cada ciudadano, cada poblador y cada dirigente y cada autoridad pueda plantear las necesidades y hacer el seguimiento porque ellos están iniciando y tenemos pues autoridades para rato porque tenemos 5 años en adelante. Más allá, de repente la palabra correcta no es aprovechar, sino ese tenerlos de cerca para poder buscar esta ayuda importante y que puedan pues impulsar proyectos de desarrollo, porque al fin y al cabo las autoridades pasan y los hechos y las obras quedan en el pueblo y hay que sumar. Y los medios de comunicación debemos ser esa parte de decir que ahí están las autoridades, hay que sumar fuerzas y hay que impulsar proyectos de desarrollo, que se reúnan en todos los lugares, que busquen las necesidades, que la población y las autoridades hagan llegar sus necesidades, impulsen un proyecto de desarrollo en beneficio de una población, porque al fin y al cabo las obras pues quedan para el pueblo, Leonardo.
2: Mire, la presencia de la diputada Ana Patiño ha valido para que este clamor, esta necesidad de muchísimos años del centro poblado de Unión Perenne, que no cuenta con los servicios de agua y desagüe. Peor, si no hay agua y desagüe, jamás va a haber también pavimentación de pistas y veredas. Y justamente el presidente de ese comité, don Bernardo Vilcas Suárez, tuvo una participación amplia y lo ha encauzado a la diputada para que sea la intermediaria ante los entes correspondientes y, bueno, se pueda avanzar en estas gestiones, porque sabemos que el líquido vital, el agua, es lo principal, ¿no? Pues son miles de familias que residen en este centro poblado, y esa ha sido la oportunidad, y estamos seguros que la doctora Patiño va a interceder en ello. amigo Guillermo, sí estamos con la información real.

0: Y si algún día nos descubren que estamos aquí sorprendiendo, que lo hagan públicamente. Y si hay que si es que me denuncian por dar una mala información, que lo hagan. Pero sin embargo, acabo este despacho. A ver, el día de mañana, atención Sangani, distrito creado por ley el 15 de julio del 2026, a solicitud de la Municipalidad Provincial de Chanchamayo, ya se ha concertado la reunión de implementación presupuestal. Hay que saber interpretar. Mañana hay reunión en las instalaciones del Ministerio de Economía y Finanzas sobre la implementación presupuestal. Su nombre lo dice. Bueno, ya el alcalde provincial de Chanchamayo ha cursado las invitaciones. Van a estar representantes del pueblo de Sangani, los alcaldes de los cuatro centros poblados involucrados en esta nueva creación de distrito, y también representantes de la sociedad civil. El alcalde provincial estará presente. Salió también la invitación para el alcalde distrital de Perené, para Jordan Soria. Y bueno, ahí también sería bueno que participen de repente los diputados o senadores de la región Junín. Sería muy importante. Ellos tienen esa potestad de poder participar, para que luego hagan una información real, cabal, y no lo hagan con cierto sesgo, ¿no? Entonces, confirmado, mañana jueves, a partir del mediodía, hay reunión en la capital Lima, en las instalaciones del Ministerio de Economía y Finanzas, sobre la implementación presupuestal, caso distrito, creación del distrito de Sangani, amigo Guillermo, y estaremos al tanto también de todo ello, porque el pueblo merece información. Y bueno, no hay acá temor alguno para nada, en absoluto, más bien nosotros seguimos siempre aportando nuestro granito de arena en múltiples situaciones. Bienvenido la presencia del senador David Jiménez Heredia, que el día de ayer estuvo aquí en Pichanaki, ha visitado la Asociación de Vivienda Buenos Aires. Entonces ya se hace realidad el tema de la entrega de títulos de propiedad. Asimismo, amigo Guillermo, el día de hoy, vaya las felicitaciones para mi gran amigo Luis Caján Silva, el popular Chuchupi. El día de hoy está de fiesta. El día de hoy es el día del adulto mayor. Nuestro saludo a todas las personas mayores. Está instituido dentro del calendario peruano. El día, cada 26 de agosto se celebra el Día del Adulto Mayor. ¿Y por qué han escogido esta fecha? Justamente en homenaje a una religiosa que dio su vida en el cuidado de los adultos mayores, a Santa Teresita de Jesús. Ella falleció un día como hoy, y por eso en el Perú se ha instituido como fecha de homenaje y de respeto a todas las personas mayores, hombres y mujeres, que ya han trajinado en esta vida, y justamente para hacer prevalecer también sus derechos. Y un saludo, reitero, para Luis Caján Silva, el más conocido como el Matusalén de Hermanas Pauca. Le agradezco. Correcto. Feliz día, adulto mayor, hombres y mujeres. Buenos días.
1: Muchas gracias. 6:50 en todo el país. 6:50. A ver, es mi humilde opinión, podría yo estar equivocado o no, es normal, pero considero de que las autoridades deben llegar y deben sostener reuniones de ser posible en cada sector. Si Unión Perené tuvo esta gran oportunidad de tener, por ejemplo, a la doctora Ana Patiño, al alcalde Perené, al alcalde de Unión Perené, al alcalde de Pichanaki, bienvenido sea. Si mañana viene Jordan Soria y se reúne con el alcalde de un Perené, con David Jiménez, de repente con otro parlamentario, bienvenidos sean. Y si se reúnen en la parte alta, igual. Si se reúnen en Hermanas Paucar, igual. Porque hay distintos sectores que tienen múltiples necesidades. Si se van a tener que reunir el tema Sangani de la distritalización, también bienvenidos sean. Probablemente la reunión pueda desarrollarse en satélite o pueda desarrollarse en la Bombonera. Correcto. Entonces, lo que se busca aquí, entiendo de que, por ejemplo, Unión Perené, particularmente Unión Perené, en todo Sangani, no es que no haya necesidad.

0: otras asociaciones. Pero particularmente Unión Perenne vive una desidia y el abandono, y siempre he dicho, por su propia población. De repente hoy las autoridades de Unión Perenne podrían levantar cabeza y por lo menos pensar de que hay que hacer futuro ahora. Llamen a los diputados, llamen a los senadores, enganchense con todos los que puedan tener al más alto nivel y busquen financiamiento para su proyecto de agua, señor. Unión Perenne es el pueblo más antiguo de ese sector. Ha iniciado, qué sé yo, hace más de 40 años de repente. Pero imagínate hasta el día de hoy, siguen el abandono y el olvido. No tienen líquido elemento. Mientras no hay orden de prelación, orden de prioridad en el gobierno y en las obras de prioridad, primero es saneamiento. Si no hay saneamiento, no hacen agua, desagüe, entonces lamentablemente no tendrán pista, vereda, no tendrán otros proyectos. Y si tienen saneamiento, financiamiento que supera los 40 millones, si no me equivoco, logran el proyecto del financiamiento de agua, desagüe, en adelante van a tener el nuevo rostro porque iniciarían con pista y vereda. Una vez hecho pista y vereda en Unión Perenne, se va para arriba porque cambia el rostro. Y para eso necesitan reunirse con dirigentes y autoridades. Reúnanse con todo. Y ahora que están en campaña electoral, muchos candidatos, con más razón todavía, llévenle a todos. Llévenle a Jordan Soria, llévenle a Fernando Orihuela, llévenlo a todos los que quieren y comprométanlo porque desde enero tienen que seguir impulsando su proyecto. Porque las autoridades actuales no podrán concluir un proyecto de saneamiento. Pero necesitan mucho de las autoridades, de los futuros alcaldes de la provincia de Chanchamayo, de los futuros gobernadores de la región, del futuro alcalde de Perenne, del futuro alcalde incluso de Pichanaki. Necesitan. Y deben sostener reuniones bilaterales de mancomunidad para que puedan ir articulando desde ahora compromisos con la población. Y que mejor todavía cuando hoy está ya en funciones y en actividad los cargos como de senadores y diputados. Yo saludo en la reunión sostenida en Unión Perenne por su alcalde, por sus dirigentes. Yo saludo esa reunión que hayan abordado temas de saneamiento. Yo saludo la reunión de Jiménez, por ejemplo, en el Mirador de Buenos Aires con Enrique Chávez, que no es una división porque Enrique Chávez seguramente, aparte del título de propiedad, ha solicitado otros proyectos también. Y es un dirigente que años y años y años impulsa en beneficio de esa asociación de vivienda. ¿No es cierto? Entonces, saludo yo la reunión que hayan tenido y la capacidad de haber llevado a Enrique Chávez, a un senador del Congreso, ¿no? A un senador del Poder Legislativo, haber llevado hasta Buenos Aires y hacerlo sentar, ¿no? En el local comunal y ahí explicarle las necesidades alrededor de la población. Ese saludo, esa capacidad de convocatoria o esa capacidad de articular con los altos funcionarios de Estado o altas autoridades de Estado. ¿No es cierto? Es bueno. Esa es urgente. Entonces, vamos por ese lado. Y vaya pues nuestro saludo a la gente que impulsa eso. 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
0: Con 56 minutos en todo el país, 6:56. 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Por otro lado, inmediatamente el caso del avance que se vienen desarrollando en las elecciones en los centros poblados. Eso nadie habla ahorita, porque la calentura, el ambiente, se habla de las elecciones regionales municipales 2026 que van a desarrollar el próximo 4 de octubre, que apenas faltan. Imagínate cómo el tiempo corre y nosotros estamos alcanzando en cuenta regresiva. Apenas faltan 39 días. ¡Ya no falta nada! ¡Ya no falta nada! La última presentación de Benny Cárdenas en Pichanaki movió tablero electoral. ¡Sí, señor! La campaña de la provincia no arranca. Porque solito Raúl Aliaga está haciendo campaña, recorriendo, trabajando a duro y parejo, porque es el único candidato que camina de cabo a rabo en la provincia. Porque la campaña arranca el 4 de septiembre, cuando menos los tres candidatos se van a tener que involucrar al terreno electoral. Digo y hablo de Jordan Soria, hablo de Eliseo Pariona, hablo de Josip Guerrero, los tres son alcaldes y están prohibidos hacer campaña electoral, no pueden recorrer, no pueden llevar una bandera, no pueden ponerse un polo, no pueden hacer mítines, no pueden hacer arengas, no pueden estar involucrados haciendo presentaciones de candidaturas, etcétera, etcétera, etcétera, etcétera, etcétera. La norma electoral no los permite. ¿Qué cosa tienen que hacer ellos? Sujetarse a la norma. Entonces, ¿cuándo les va a permitir? Al menos los va a permitir todavía en el mes de septiembre. A partir del 4 o 5 de septiembre seguramente pisarán acelerador o empezarán a planificar, dirán vamos a cómo voy a hacer mi campaña, o yo no sé si empezarán a recorrer, harán presentaciones o no harán presentación, apertura o no harán apertura, harán cierre, mite, ¿qué será de estos tres candidatos? Pero ahora en adelante, a partir del 4 y 5 de septiembre, vamos a tener pues la propuesta, poder escuchar a los 4 o 5 candidatos ya, quienes van a estar expeditos de acuerdo a norma electoral dentro de la provincia de Chanchamayo. Es necesario escucharlos, pues, qué cosa plantea cada candidato como propuesta, ¿no es cierto? ¿Qué cosa han hecho en su distrito estos tres alcaldes? Si hay resultado, no hay resultado, hay respuesta, hay falencias, hay mayor falencia que respuestas positivas, etcétera, etcétera, etcétera. Vamos a estar atentos a todo esto. Pausa comercial de la empresa y voy a retornar. Luego de la pausa hay otros temas importantes que vamos a tener que comentar contigo para poder hablar ampliamente en relación a varios puntos y, por supuesto, hay información en diversos sectores en relación

0: Al caso de la presencia del gobierno, ¿cuál es la percepción que tienes con el gobierno de Keiko Fujimori? Ya estamos prácticamente a un mes, va a ser, ¿no es cierto o no? ¿Ya va a ser un mes? Sí. Ya va a ser un mes y siguen manteniendo ahí a la muerte de del sicariato. Creo en un mes, si en un mes no hay las primeras respuestas del gobierno, lamentablemente no nos espera mucho llegar al 100 días. Lamentablemente. Esperando que en este primer mes se pueda lograr algún resultado y respuesta, y cosa que en 100 días se pueda tener respuestas claras y el pueblo pueda confiar, por lo menos en Keiko Fujimori. Caso contrario, la situación en el país se ha vuelto tensa. Iquitos está en paralización, se ha puesto en pie de lucha y está declarando, pues, prácticamente en contra del gobierno. Ucayali ha estado en una violencia, es una bronca tremenda, ¿no? Y se han ido, pues, al paro, y lamentablemente ahora hay nueve sentenciados a prisión preventiva de 9 meses por haber quemado patrullero, por haber exagerado, por haber atacado policías, etcétera, etcétera, etcétera. En fin, ahora Iquitos arde y está en una paralización. Ojo con eso. Pausa y retornamos en Radio Paraíso 102.1.
1: Ya retornamos. Prensa Directa.

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1: Días para las elecciones regionales municipales 2026, ya no falta nada, un mes y semana para las elecciones, para tener a elegir a los alcaldes, a gobernador, a consejero, regidor, etcétera, un mes y semana, prácticamente. Sin embargo, en los últimos días se va a tener que dar, ojo con esto al electorado, en los últimos días. No está por demás decir que va a haber golpe electoral, va a haber guerra sucia, ojalá que no haya ello, y van a tener que inventarse de todo, van a tener que fabricar de todo y van a tener que decir toda la verdad también. Muchas veces no fabricada, sino muchas veces van a salir las verdades también ahora, ¿no? De las denuncias, de los procesos, y es parte de la fiesta electoral. Y los candidatos deben centrarse en plantear propuestas, en plantear resultados y respuestas a las necesidades de una población. Ahí debe enfocarse. Ojalá. 7:13. Mientras tanto, por otro lado, hablando del diputado David Jiménez, que estuvo en Selva Central y está en Selva Central, incluso la doctora Ana Patiño, ¿no? Senador David Jiménez y diputada doctora Ana Patiño también está en Selva Central desarrollando y recogiendo las necesidades de distintos sectores. Imagínate que la Asociación de Vivienda en la parte alta del distrito de Pichanaki, Buenos Aires, encabezado por el señor Enrique Chávez, tuvo la gran oportunidad de poder llevar ¿a quién? Justamente al senador David Jiménez, y tenerlo en su local comunal para poder conversar de tú a tú y para poder plantear necesidades y propuestas. Eso es lo que se necesita, de que nuestras altas autoridades del primer eslabón puedan llegar a estos lugares. Y ahí no hay nada malo de que los dirigentes tengan la capacidad de llevar a las autoridades, ser escuchados y plantear propuestas e impulsar proyectos de necesidad de la población. Estoy con don Enrique Chávez esta mañana, con quien voy a poder ampliar esta información de la llegada del senador David Jiménez. Don Enrique, ¿cómo está? Buenos días, bienvenido. Guillermo Ñaupa,
2: en prensa directa. Muy buenos días, mi amigo Ñaupa. Gracias por la entrevista y por las ondas del Tabor Mix. Lo escuchamos, sí.
1: Don Enrique, Radio Paraíso, por si acaso. A ver, don Enrique Chávez, el día de ayer. Ha llegado el senador David Jiménez. ¿Cómo llega el senador? ¿Cuál fue el itinerario? ¿Cuál fue gestión? ¿Cómo ha logrado y qué acuerdos han tenido?
2: En primer lugar, el senador de la República, David Jiménez, ha venido en el plan de trabajo que él tiene porque él es senador de Junín, a cumplir los objetivos que teníamos, el trabajo del proceso de titulación por JOCOPRI, y a fijar fecha para la entrega de los títulos que se ha acordado para el 21 de septiembre. Para hacer realidad y al entregar a cada socio su título de propiedad por JOCOPRI. Ajá. Esos son los puntos que el señor senador, que siempre ha venido a Buenos Aires y nos ha apoyado en todo el proceso de titulación. En eso estamos presentes y vemos de que la calidad de nuestra ahorita senador es preocuparse por el saneamiento de su propiedad de la Asociación de Vivienda Buenos Aires. No de ahorita, sino venimos trabajando ya hace tiempo, que el proceso ha sido largo.
1: Correcto.
2: Y agradecemos su gentileza y su manera de venir personalmente a de una vez a conversar con nuestra junta directiva.

0: iba para dar el cumplimiento de la entrega de la titulación por Jocopri. Que nos orgullece. Llegamos a la meta. Y tener un título de propiedad es muy importante porque es la legalidad de cada uno de su propiedad. Y eso es para mí satisfactoriamente bien. Y de paso, hemos venido a hacer el plan de apoyo que necesita la asociación. Porque hay bastante que en estos tiempos, ¿saben? O sea, ¿cómo se llama? Tenemos que ver el caso de pistas y veredas, el agua y un montón que nos falta todavía. Pero hay que seguir. Hay que ir adelante. Hay que ver y claridad a tus socios, ver el cumplimiento de sus obras básicas que necesita.
1: Correcto. Ahora, en relación a la reunión, ¿cuándo se va a tener que entregar títulos de propiedad a Buenos Aires? Porque fue una gestión de años por Cojopri. Sí. ¿Y cuándo van a tener que entregar? ¿Y cuántos títulos está hablando?
0: Estamos hablando de 170 títulos.
1: ¿Correcto?
0: Sí, ya están prácticamente para entrega ya. Solamente estamos buscando la fecha y para eso va a venir nuestro senador de la República por Junín a ponernos en su plan de trabajo para hacer la entrega el día 21 de septiembre.
1: Ah, 21 de septiembre, ya está programado la fecha de entrega.
0: Ya se programó, sí. Ayer casualmente hemos programado.
1: Correcto.
0: A la cual quedas invitado, ñapa, porque tú eres mi amigo y su cobertura, ahí estará presente.
1: Muchas gracias.
0: Bueno, pues demostrar, los dirigentes tenemos que demostrar, digamos, una manera cumplir con los objetivos.
1: Correcto, muchas gracias por la invitación. Sin embargo, el día 21 de septiembre, Buenos Aires va a tener un hito histórico. En adelante cambia todo en Buenos Aires porque los terrenos van a ser propietarios de los socios, tus socios a cual te encomendaron y has cumplido. Yo vaya a mi saludo, don Enrique Chávez, y la felicitación. Año tras año es el único dirigente que no ha dejado, no ha escatimado esfuerzos y ha hecho el impulso de entregarle a su pueblo, a su asociación hoy día, 21 prácticamente los títulos de propiedad que serán por los años y los años y los años hasta las siguientes generaciones, dueños, amos y señores de sus espacios donde hoy ocupan. Eso es un buena noticia. ¿Quiénes llegan? ¿Va a estar el doctor David Jiménez en la entrega de título?
0: Va a venir el viceministro de Vivienda, que es importante. Van a venir autoridades que ya, posteriormente ya me informarán quiénes van a venir a nuestra asociación. Y para mí es una alegría tener presente, más aún a nuestro senador de la República, David Jiménez, que ha estado continuamente en nuestras gestiones permanentes para que se haga realidad la titulación. Te agradezco tus palabras porque casi la mayor parte del cumplimiento de Buenos Aires se debe a la labor que he tenido y del cariño que me tiene de todos los socios. Eso a mí me halaga bastante y levanta la moral para seguir adelante y cumplir con los objetivos que aún faltan.
1: Correcto. La llegada del senador no solamente ha sido por el caso de la titulación, por el caso de la entrega, sino también supongo que ustedes y usted, que es bastante muy, muy hábil para poder pedir, para gestionar, es gestor, por cierto, supongo que ustedes han llegado a otros acuerdos y a otras peticiones también para con el senador. ¿Cuáles son estas peticiones?
0: Sí, la fundamental es ver la manera de tener ya un agua, digamos, ver la manera de agruparnos con los vecinos, con la parte alta para poder hacer realidad el esquema integral del agua, que se ha quedado paralizado por motivo de que no ha habido un trabajo permanente en ese sentido. Nosotros pertenecíamos a ese esquema, pero lamentablemente no nos consideraron en ese proyecto. Pero vamos a seguir embarcándonos a ese proyecto para hacer realidad,

0: porque sí se puede. Sí se puede hacer realidad tener agua ya tratada y propia. Y el otro objetivo es pistas y veredas, que también ya están en el esquema que se para poder hacer realidad ese proyecto.
1: Correcto. Ahora, en el relación, primero orden de prelación y prioridad, usted sabe que va a ser antes de pista de vereda tiene que haber agua, desagüe, sí o sí.
0: Sí, sí, sí, el desagüe tenemos.
1: ¿En qué nivel
0: solamente de avance está? Nos falta el agua nada más.
1: Ah, interesante. ¿Y en qué nivel de avance está el proyecto de agua?
0: Sí, ya el proyecto del agua se ha estancado por la, hay a veces que tenemos que, cuando hay el revanchismo político, a veces no hacen daño a una persona o a otra, sino hacen daño a la población. Eso debemos de considerar, de que en estos momentos que estamos en campaña política, este es una fiesta electoral, al mejor este candidato el pueblo verá a quién elegir.
1: Así es.
0: Hay que verlo como democrático, no como guerra, como revanchismo. Eso no está bien, porque hacen daño a las gestiones de varios pueblos que podemos seguir surgiendo en la labor de sus obras.
1: Totalmente de acuerdo con su comentario, don Enrique Chávez. Espero que esto se pueda dar. Sin embargo, también hay compromiso de el doctor David Jiménez. ¿Ustedes han avanzado este proyecto de agua desagüe? Y me indica, ¿en qué nivel está? No me ha respondido.
0: Se estancó.
1: Ah.
0: Cuando estábamos ahí nosotros participando, la Asociación de Vivienda, en ese grupo de integración, no nos consideraron errores. Si hablamos de errores, hay un montón, pero no es el momento. El momento es de que esto hay que hacerlo realidad. En este próximo, digamos, como estamos hablando, el próximo alcalde que presida, que esté dentro de las gestiones del distrito de Pichanaque, él tendrá que tomar ese mando, porque de todas maneras el alcalde o la municipalidad es el que, ¿cómo se llama?, tiene que ver cuestiones de obras.
1: Totalmente de acuerdo.
0: Sí, sí, sí, sí.
1: Muchas gracias por haber
0: accedido. A usted, más bien, ñao, por un fuerte abrazo.
1: Correcto.
0: Y seguir adelante en su...
1: estamos
0: en Radio Paraíso.
1: Correcto.
0: Entonces, creo que queda usted invitado para el 21 de septiembre. Va a estar presente.
1: Gracias por su intervención. 724 a nivel nacional. Ha sido don Enrique Chávez. Imagínate que don Enrique Chávez es uno de los dirigentes, se supiera, y que encuentro ese talento. Yo podría decir, en el distrito de Pichanaque, hay un montón de dirigentes, por supuesto, ¿no? Hay un montón de dirigentes de todo tipo, pero conocerlo a don Enrique Chávez hace de que cambie de opinión y de giro en forma de la capacidad de tener la dirigencia, de tener esa capacidad de ser tan cuerdo, de ser coherente, de ser muy sensato y a la misma ser muy inteligente para poder gestionar. Y sin hacer mucha bulla, calladita nada más, tranquilito nomás, y ha logrado avanzar en Buenos Aires, y yo no podría decir y no podría calcular cuántos años de dirigencia tiene Enrique Chávez como en Buenos Aires. Y no lo tiene, pues, uno o dos, y la población de Buenos Aires no le ha confiado el cargo de presidente de Buenos Aires por una vez, por dos veces, por tres veces, ni por cuatro veces. Yo podría decir le han entregado, creo, el cargo hasta cuando ya no esté con nosotros. Si le han... esa es la verdad, y Enrique Chávez se ha dedicado prácticamente, yo diría, su vida ha ofrendado, ha entregado para poder, todo el tiempo que tiene ha entregado para luchar por la titulación de Buenos Aires, y hoy, el 21 de septiembre, se hará realidad de que van a entregarle el título por vez primera a la población. Los asociados de Buenos Aires podrán decir, por fin, podrán heredar, podrán donar, podrán regalar, podrán vender, podrán vivir por año tras año, por las generaciones incluso, porque los espacios donde hoy están ubicando o están ubicados van a convertirse prácticamente en propietarios, dueños por vez primera, con una titulación y sacado de Cofopri, que no ha sido nada fácil. Detrás de esta historia de haber logrado en Buenos Aires, hay una unidad de los vecinos. Seguramente hay tantos problemas, falencias, dificultades, han pasado seguramente problemas, etcétera, etcétera, pero saludos a Buenos Aires por haber conferido, por haber confiado en Enrique Chávez como su presidente, y presidente ha logrado este proyecto tan importante y tuvo la capacidad y tiene la capacidad de poder recibir, díganme ustedes, una asociación de vivienda que está impulsando titulación, que haya llevado a un senador de una autoridad de alto nivel a su asociación y lo tiene en su local comunal. Díganme pues, si eso va a ser bastante difícil. Ni Zangani, siendo Zangani, puede juntarse y unirse, cosa que en Buenos Aires de alguna manera hay esa unidad y han avanzado. Y seguramente su proyecto de agua lo harán realidad. En adelante arranca su desarrollo en la punta del cerro prácticamente. Esa es la verdad, en la punta del cerro. Ahí está Buenos Aires. Y ahí ha iniciado el desarrollo. Ni José Carlos Mariátegui, siendo una de las asociaciones de viviendas más antiguas, ha logrado avanzar en tan corto tiempo como ha hecho Buenos Aires. Y eso cuenta mucho de la calidad de dirigente y eso cuenta mucho de la calidad de asociados y socios que existen dentro de esta Asociación de Vivienda Buenos Aires. Son 7:28, gracias y saludos a la población de Buenos Aires, por supuesto, a sus socios y a los vecinos y a la dirigencia también, desde luego. 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
4: Minutos a nivel nacional, 7 de la mañana con 33 en todo el país. Correcto, ya de ahí tienen todos los detalles en la pausa comercial. 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Y hay una gran ventaja de convertirse en un gran operador de maquinaria pesada, por supuesto, en Selva Central, ahora en el distrito de Pichanaki, frente al colegio Manuel González Prada. 7:35, volteamos la página y volvemos a otro tema tan importante. Se viene el tercer congreso Café Talero en el distrito de Pichanaki en el marco del Festival Nacional del Café. Y este documento al cual yo comparto con ustedes, y se habla también de la presencia de altos funcionarios en relación a la imperiosa necesidad que se tiene de el trabajo que debe de haber por las autoridades y sobre todo también por los dirigentes. Hay un grave problema de que cientos de agricultores y miles, por no decir, cientos de agricultores que están involucrados con la deuda bancaria de Agrobanco, tienen problemas inminentes y van a tener problemas en adelante y es necesario estar actualizado. El presidente de la federación, aún es presidente, ¿no? Claro, está firmando el documento como presidente de la Federación de Cafetaleros y Agricultores del Distrito de Pichanaki, don Paulino Montañez, está desarrollando esta convocatoria confirme rúbrica para el próximo sábado 20.

0: 29 en el local de Piedra Lunar. ¿Cómo estás, Paulino? Buenos días, bienvenido. Guillermo Ñaupe en Radio Paraíso.
1: Muchas gracias, amigo Guillermo Ñaupa. Gracias, en verdad, y saludos en esta mañana, agradeciendo siempre al Dios Todopoderoso. Y, pues, intermedio, saludos a todos nuestros hermanos agricultores en todo el ámbito de nuestra selva central, sobre todo nuestro distrito de Pichanaki, aledaños, pueblos aledaños, anexos y todas las microcuencas. Saludos, gracias.
0: Hay una convocatoria, amigo, que se está desarrollando para el próximo sábado 29 en el local Piedra Lunar con relación a temas muy importantes entre el agrobanco y el sector agrario cafetalero. Explíquenos.
1: Sí, en primer orden, estimado Guillermo, queremos hacer esta convocatoria, toda vez de que anualmente, año en año, se viene desarrollando el Festival del Café. Ahora, en esta edición 2026, nos toca nosotros también involucrarnos dentro de ello, dentro de las actividades que están en curso, el día de hoy, el día de mañana, bueno, y cerramos, por ejemplo, el día, el último viernes del mes de agosto de todos los años es el Día del Café Peruano. Creo que hay una festividad reconocida a nivel todos los departamentos, distritos y provincias cafetaleras en el país. Sin embargo, nosotros, muchos en todo el país lo van a desarrollar este fecha importante del gran valor que se le da a la caficultura peruana. Sin embargo, nosotros el día 29 estamos haciendo esta actividad en marco a nuestro Festival del Café, que está reconocido no solo de talla nacional, sino de talla internacional, porque creo que eso es uno de los festividades reconocidos que se ha ganado el renombre Pichanaki. Por lo tanto, también en esta fecha se tiene que ver no solamente la parte buena, no solamente la parte teórica, sino el malestar, la situación que en lugar in situ viven nuestros hermanos agricultores día a día, y hemos llegado finalmente a este punto crucial, preocupante y urgente que tener que atender junto con el nuevo gobierno y autoridades. Ahora teniendo la Cámara de Senadores, teniendo la Cámara de Diputados, por lo tanto, hermanos agricultores, agentes municipales, tenientes gobernadores, presidentes de las distintas multisectoriales, ustedes, hermanos, agrupan a una muy buena cantidad de hermanos agricultores, sobre todo en este problema que están sobre el tema de la deuda del Banco Agrario, en el tema de renovación, en el tema de compra de deuda y otras deudas también que conciernen al tema de agrobanco. Por lo tanto, hacemos la invitación para el día 29, a partir de las 9 de la mañana estaremos ya recibiendo a nuestros hermanos agricultores para poder desarrollar frente a muchos invitados, en este caso Cámara de Senadores y Cámara de Diputados. Así es que, hermanos, todos a concurrir en esta fecha para ver única agenda, el tema de la deuda cafetalera que se tiene, que por años aún seguimos enredados, seguimos todavía con esta situación, que hoy en día empiezan las judicializaciones, los remates, y por lo tanto, creo que en estos días, en estas fechas, empiezan las cobranzas porque ya se venció el tiempo de gracia. En ese sentido, hermanos agricultores, ¿qué llegará a pasar de acá en adelante? Muchos hermanos agricultores ya están perdiendo sus predios, están tercializados las ventas, ya el agricultor está solamente como un inquilino, y por lo tanto yo creo que eso es un de suma preocupación que tenemos que darle atención, no solamente a nuestra organización, sino junto con nuestras autoridades, alcaldes, tenientes, alcaldes, no todos, no gobierno regional, gobierno local. Por lo tanto creo que teniendo un nuevo gobierno va a empezar a hacer una agenda, sobre todo para llegar con todas las propuestas de los que ya tenemos y de los que también tenemos que sumar junto con nosotros, con una gran reunión que será este sábado 29, mi estimado Guillermo.
0: Correcto. ¿Qué autoridades están confirmados del alto nivel para esta reunión? Ya supongo que ya se tiene nombres y ya se tiene una agenda de los que van a arribar para sostener esta reunión importante.
1: Sí, está confirmado la presencia de nuestra vicepresidenta de Cámara de Diputados, que es la señorita Analí Márquez, ¿no? Entonces creo que estuvo también el recibimiento de la comisión que se estuvo desarrollando en nuestra municipalidad de Pichanaki, con la comisión organizadora, y que se agradecemos ese recibimiento que se ha tenido frente al frente del Congreso de la República, y por lo tanto, y otros congresistas más, ¿no? Que el día de hoy vamos a, se da ya por confirmado, estamos tratando de que no se pronuncie y no venga, por lo tanto tenemos que optar a hacer todo lo posible para que confirmen de manera firme su presencia, mi estimado Guillermo. Pero por el momento tenemos ya la visita, ¿no? Tenemos confirmado la visita de la vicepresidenta de la de la Cámara de Senadores.

0: de mi estimado
1: Correcto.
0: Miguel.
1: Ahora, luego de esta presencia, de repente se va a confirmar la presencia de otras autoridades del Congreso, ahora bicameral, sean diputados o senadores. ¿A qué acuerdos que se quiere llevar? Porque yo supongo ustedes como dirigentes, como representante de los agricultores, muy al margen de que pueda salir planteamientos ese día de la reunión o propuestas o peticiones, pero yo supongo que ustedes como dirigentes ya tienen una propuesta avanzada y planteada para poder presentarlas y encaminarlas vía gestión. ¿Cuáles son estas propuestas o alternativas de solución ante una inminente situación que ya concluyó, por ejemplo, el periodo de gracia con agricultores y algunos agricultores van a ingresar a remate de sus terrenos? Todo este tema, ¿cómo se está planteando? O sea, ¿qué cosa van a plantear? ¿Ya hay una propuesta bajo la manga, bajo el brazo de repente de la dirigencia, de los representantes de los cafetaleros?
0: Sí, gracias, estimado Guillermo. Mira, para ponerles en conocimiento, esto nunca nosotros nos hemos descuidado de esta situación. Hemos iniciado de años, creo que por ahí también hay mucha gente donde tal vez dice que no hay productividad, no hay resultados. Lógicamente que sí, porque este es un problema de gobierno. Este no es un gobierno, este no es un problema de un gobierno regional, ni mucho menos de la organización, ni mucho menos de un gobierno local. Este es un problema de Estado. Por lo tanto, el Estado tiene que darle solución, tanto como el Ejecutivo y tanto como el Legislativo en los tiempos anteriores que era, en este caso, en el año 2025. En ese sentido, nosotros bajo esos términos hemos consecutivamente continuado con nuestras propuestas, mi estimado Guillermo. ¿En qué hemos aterrizado? Hemos aterrizado dentro de una mesa técnica multisectorial a nivel del país y que que hemos logrado, pues, ¿no? Que ese día vamos, por ejemplo, una resolución, la 119, en este caso, ¿qué va a ser? La reactivación de la caficultura, incluso con presupuesto y todo. Pero ¿cuál ha sido el problema? El problema ha sido, ¿qué pasa? El desgobierno. Hemos tenido más de 5 o 6 gobiernos en un periodo de 5 años. Hemos tenido diferentes ministros, diferentes funcionarios. Por lo tanto, ha sido imposible lograr ese objetivo. En el último periodo del señor Balcázar y del señor Gerí y del señor Balcázar, hemos por fin logrado pasar hasta en comisiones, estimado Guillermo. ¿Cuál? ¿Cuál de las propuestas? El tema de la extinción de la deuda, como punto número uno. Como punto número dos, levantamiento de hipotecas. Como punto número tres, la reactivación de la caficultura a nivel del país. Todo esto ya, todo esto trabajado, incluso trabajado juntamente con el propio ministerio. O sea, había un visto bueno probable para que finalmente esto pase a comisión. Pero sin embargo, la fecha ha ido en contra. La fecha ha sido uno de los retrasos. Y ahora tenemos otro nuevo gobierno. Por lo tanto, todo esto, pues, definitivamente expertos en el tema dicen que esto pasa, lógicamente, hay un tema como archivo. Por lo tanto, lo que se está pidiendo a los nuevos diputados, a los nuevos senadores, y teniendo ahora ya la presidenta de la Comisión Agraria del Congreso, a entablar estas mismas agendas. Porque acá, mi estimado Guillermo, nada se ha cambiado. Los mismos agricultores siguen de mal en peor. O sea, acá no se va a inventar nada nuevo. Lo que se quiere es la fuerza del pueblo para seguir insistiendo que estas propuestas continúen. Y bueno, si el gobierno, pues ahora que tanto han hablado por nuestros hermanos agricultores y tenemos a la presidenta con esa nueva intención, porque el Ministerio de Agricultura, estimado Guillermo, todos conocemos, está en una etapa de reestructuración. Por lo tanto, prioridad, claro, hay una margen de poder atendernos y finalmente también dentro de esta reestructuración entable todas nuestras agendas, mi estimado Guillermo.
1: Correcto. En este planteamiento que ustedes quieren desarchivar, me dicen que hay un proyecto avanzado. ¿Qué cosa plantea? ¿Qué cosa dice este proyecto que se ha ido a archivo y quieren desarchivarlo y continuar? Si nos puede explicar para que el agricultor también pueda entender y esté informado.
0: Correcto. El tema número uno, estimado Guillermo, el tema número uno es el tema de la extinción de la deuda. Yeah. ¿Pero por qué por la extinción de la deuda? Mucha gente dice, bueno, morosos, vamos a hablar en un término bastante hablada y popular, morosos, estafadores, vagos, nos dicen, ¿no? No, señor, un momento. Todo ciudadano común y corriente, aún peor, el agricultor tiene el derecho a la defensa. Y nosotros estamos enmarcados, este programa es un programa de Estado, programa de gobierno. Por lo tanto, cualquier agricultor común y corriente ha tenido acceso a poder ser servido. ¿Y qué ha pasado? El gobierno ha tenido una responsabilidad y nosotros otra responsabilidad. Nosotros ponemos nuestra mano de obra, nuestra parcela, nuestra chacra, y el Estado pone el financiamiento. ¿Pone qué cosa? Pone toda la conducción con el Plan Nacional de Renovación de Café. de entrar a tallar y ni

0: deben detallar Senasa, deben detallar incluso veedores responsables. Así dice la resolución 059, así dice la resolución 610, la 024, la última, 059. ¿Qué cosas se han modificado? ¿Quién ha incumplido a quién? Por lo tanto, hay una gran responsabilidad del Estado y muchos gobiernos que han ingresado en estos gobiernos transitorios que han ingresado tienen que asumir simplemente el activo y pasivo, como ahora la presidenta tiene que asumir el activo y pasivo. Entonces, por eso que nuestra insistencia, nuestra constancia ha sido permanente, estimado Guillermo. O sea, nosotros no estamos saliéndonos fuera del foco. Hay una resolución, hay un programa y dentro de ellos estamos haciendo nuestras propuestas. Entonces, por lo tanto, continuamos con eso. Extinción de la deuda. ¿Por qué? Por un tema forfito que lo dicen en un término no más ampliada. En ese sentido, que esto ha sido una plaga. No lo ha creado el propio agricultor. Y la irresponsabilidad de los mismos autores, en este caso el Ministerio de Agricultura, con todas las áreas que corresponden. ¿Funcionó? No funcionó. Se ha catimorizado las parcelas. El catimor en este momento se está lleno de royas. Y si es que el agricultor en estos momentos están sacando sus caficitos con sus propios recursos, ya no es el catimor, ni mucho menos las plantas recomendables por parte de mía y por parte del programa. Son nuevas plantones que aún nuestros hermanos agricultores con sus propios esfuerzos lo están haciendo. ¿Dónde está la presencia del Estado? Por lo tanto, resultado de ello, opinión técnica que ha dado la mayoría en esta mesa técnica multisectorial que se dio desde el año 2018 en adelante, resultó, sí, es probable, la extinción de la deuda. En ese sentido, mi estimado Guillermo, hay indicios, hay muestras probatorias que nos conducen a esta situación de la extinción de la deuda. Por lo tanto, ha sido revisado y conducido a comisión, ¿no?, de donde corresponde, para que finalmente se arregle. No se cumplió. ¿Por qué? Porque, bueno, han entrado otro gobierno y, bueno, por ahí se ha estancado. Pero existe, pues, ¿no?, toda esta participación que el propio Binele lo conoce. El nuevo ministro de Agricultura en este momento, antes estuvo pues a cargo de varios ministerios, por ejemplo, como este ministerio de Agroideas, que conoce muy bien, y él conoce y sabe nuestra problemática. Así es que creo que hay una esperanza de que también él está de acuerdo para poder continuar con nuestras propuestas y final poner en agenda con este nuevo gobierno, mi estimado Guillermo. Esa es la primera agenda. Uh-huh. Segunda agenda, el tema que todos conocemos, y seguramente por ahí muchos nos responsabilizan. Incluso lo tocan a Martín Cabezas, hermanos agricultores. Nadie nace sabiendo, y hay que aceptarlo. En este momento, cuando se gritaba, o cuando ya todos aplaudíamos, gritábamos a los cuatro extremos, a los cuatro vientos, la resolución 0300, finalmente el alivio, todo el mundo llegaba a Pichanaki y sacaba sus créditos entre compra de deuda y créditos, todo el mundo. Y nosotros estábamos ahí atendiendo. Éramos uno de los pilares para poder ser el intermedio entre Agrobanco y nuestros hermanos agricultores. Sin embargo, ¿en qué parte de estas partes decía que se tenía que hipotecar? No los hay. Incluso han hipotecado bienes, casas, chacras, puestos. En ese sentido, no lo dice. Se nos fue, pues, hermanos, ya fue. Porque nosotros no hemos sido, pues, leídos en el tema, y hay que aceptarlo. Y siempre lo hemos aceptado. Por lo tanto, aparece nuevamente en la segunda resolución, la 610, tampoco habla de la hipoteca. Por lo tanto, ahora la mayoría de los créditos están hipotecadas. Al no cumplirse estas hipotecas, estos bienes pasan a ser a empresas financieras terciarizadas. Solamente el agricultor es un inquilino. Y eso es lo que está pasando. Ya lo tenemos, pruebas, lo vamos a presentar el día 29. No estamos hablando en el aire, hermanos agricultores. Y lo peor que hemos descuidado, alguien que habla por ellos, que es la única organización, la FENCAP. ¿Qué otra organización más habla? Uh-huh. ¿Qué? Yo le pongo ahí en la mesa, ¿de qué otras organizaciones? ¿Un tal Reynoso? ¿Un tal Bautista? ¿Quién habla? ¿Quién habla? ¿Un tal Sósimo? ¿Quién habla? ¿Un tal Chicho? ¿Quién habla? Nadie habla. Uh-huh. Todos lo dicen, ¿sabes? Paga, estafador de morosos. Un momento, señor. No estamos de acuerdo con aquellos que han estafado, con aquellos que han malutilizado ese fondo para no renovar su chacra, su parcela, su café. No estamos de acuerdo, se tiene que hacer una evaluación, caso por caso. Por lo tanto, no hay que poner a un solo saco a todos nuestros hermanos agricultores. ¿Quiénes pagan el pleito? ¿A quiénes, sobre todo, lo estamos atropellando? Aquel verdadero agricultor que en este momento sigue su parcela es un deudor, a ellos. Y si aquel que dice, bueno, son vagos, que paguen, estás perjudicando a una familia que en este momento continúa, no que anda como tú.
1: Correcto.
0: Eso lo digo directamente a las personas que se oponen, correcto, estimado Guillermo.
1: Correcto. ¿Ya? Ahora, en ese sentido.

0: digo, vamos, vamos al otro punto, al otro punto. El tema de, no, el tema es de la reactivación de la caficultura. Tengo la resolución en mano y todos los tenemos. Año 2019, sale la resolución de la caficultura, sale de la resolución de la reactivación de la caficultura. ¿Trabajo de quién? Yo lo quiero preguntar acá. Si son entendidos en la materia aquellos opositores, tanto como profesionales, dirigentes sociales, a todos. Es uno de los trabajos más fuertes que se ha emprendido después del paro de Huacará. Ahí está la resolución. Con financiamiento. Acá dentro de esto está el problema de la deuda. Está que tienen que involucrarse los gobiernos regionales para reactivar la caficultura en los lugares óptimos de 1200 hacia arriba. ¿Cuándo se ha visto? No lo tiene. Ninguna región, Cajamarca nos está adelantando. Hasta Piura nos está adelantando, hermanos agricultores. ¿Dónde ha llegado la capital cafetalera de la selva central? ¿Dónde está? ¿En qué puesto está? Se tenía un gran logro, pero sin embargo, estimado, acá viene la tristeza. Nos abandonaron. Todos los dirigentes que en eso... ¿Dónde están? Yo quiero llamarlos. ¿Por qué siempre están en el momento cuando quieren utilizar al agricultor con su sentimiento, con su necesidad, con su preocupación, con su dolor? Pero no están en momentos, no, donde se necesita trabajar para que no lleguemos a eso. No los hay. Este día 29, incluso están utilizando agentes municipales. Por favor, les pido desde acá, nosotros no tenemos dinero para llegar como aquellos intermediarios del gobierno regional o algunos funcionarios. No lo tenemos, papá. Por eso toco la puerta de nuestros medios radiales, que son agricultores como nosotros, para difundir que este evento tiene que ser nuestro, en marco al Festival del Café. En marco a esta situación, siempre los años, año en año. Por lo tanto, tienen que dar su tiempo para estar en esta reunión, para presentar y decidir qué hacer, porque tenemos ya una cita con el ministro de Agricultura, incluso con la presidenta. Para ello, queremos llegar a una propuesta. Tal vez, ¿qué aumentamos, qué sacamos? Pero junto con ustedes. No sin ustedes, hermanos agricultores. Creo que eso siempre ha sido la consigna nuestra, y por lo tanto creo que estamos a esa altura todavía aún corresponder, hermanos agricultores.
1: Correcto. Yo entiendo el empeño y el trabajo, el esfuerzo que los dirigentes puedan poner, don Paulino. Yo entiendo el esfuerzo que ustedes puedan tener y la preocupación por los agricultores cafetaleros en este momento, y va a ir agudizándose año tras año mucho más todavía. Sin embargo, este proyecto de ley, de que acabas de argumentar en tres razones, extinción de deuda, reactivación cafetalera y otros temas más que se han cumplido de acuerdo a las resoluciones emitidas por el mismo Midagri, o Ministerio de Agricultura en su momento, me dices que este proyecto de ley se encuentra en la Comisión Agraria, archivado en este momento. ¿Se ha hecho los estudios técnicos? ¿Se ha hecho todos los estudios posibles de que pueda prosperar este proyecto de ley, o es que la Comisión Agraria lo va a evaluar y que finalmente ahora pasa por dos filtros, la Comisión Agraria, perdón, el Congreso de la República, Cámara de Diputados y Cámara de Senadores? Entonces, digo esto porque es posible ese de que la Comisión Agraria del Congreso pueda salir con una opinión favorable a favor de los cafetaleros, por supuesto, este proyecto. ¿Y qué pasa si en la Comisión Agraria observan y dice que este proyecto no es factible, observado, y al fin y al cabo se va al archivo definitivo antes de que pueda pasar siquiera por una ¿cómo le llaman? Con una respuesta de la Comisión Agraria, se llama con un dictamen. ¿Qué pasa si no pasa ni siquiera dictamen, ni siquiera pasa al pleno por último, si no es observada y archivada definitivamente en la Comisión Agraria? ¿Qué nos garantiza lo contrario?
0: Gracias, Guillermo, gracias. Correcto. Todo estas iniciativas, todos estos petitorios pasan por un... finalmente se convierte en un proyecto de ley, en una iniciativa de un proyecto de ley. En todo caso, un trabajo para poder entablar vía el Ejecutivo, en este caso que son decretos supremos y resoluciones supremas. Por lo tanto, vamos vía ley, que en este caso que era el Congreso. Hemos pasado a la Comisión Agraria del Congreso. La Comisión Agraria del Congreso envía, ¿no?, un comunicado a las diferentes instancias. En este caso, se trata de una deuda de Fondos Agroperú. La opinión, ¿cuál es la opinión de Fondos Agroperú, Agrobanco, mismo Ministerio de Agricultura? En ese sentido, incluso, no solamente a ellos, también esta opinión corresponde al área donde está, pues, donde todos sabemos quiénes regulan no el tema financiero, en este caso el Agrobanco aún todavía depende de ello. Y todos conocemos cómo se llama, mi estimado Guillermo, a ver, hay una ayudadita, es el área donde regulan a las entes financieras a nivel del país.
1: ¿La
0: ¿no?
1: SBS?
0: La SBS, Superintendencia de Bancas y Seguros. Uh-huh. Entonces todo esto pasa por una opinión que tienen que trabajarlo, y todo esto se hace en base a una comisión, que es en este caso que es la Comisión Agraria del Congreso. Todo esto se ha llegado no al 100%, estimado Guillermo. Ha tenido que faltar alguna otra comisión, en este caso de Agrobanco. Estábamos en esa, ya estábamos en la última etapa de Agrobanco y Agrurural, que eran los finales. Incluso se nos ha dado un punto favorable. Se nace y saludamos en ese tiempo que era el gerente, directorio general nacional de Senada, que dio un tiempo favorable. ¿Por qué? Porque tenía pues un resumen, tenían pues todos los trabajos que se hacían en las diferentes regiones cafetaleras, sobre todo en la selva central, con un diagnóstico alto de retorno de la roya. Entonces ha sido fuerte y creo que eso nos ha ayudado, que sean pues las opiniones favorables, pero no se terminó, no se concluyó. Todavía aún no se termina, estimado Guillermo. Por lo tanto, hemos esperado que finalmente haya un nuevo gobierno que se entable las comisiones, porque todavía recién hace una semana creo que se terminó de poder tener ya las comisiones completas y para definitivamente nosotros entablar con todas nuestras agendas que ha quedado en camino, estimado Guillermo.
1: Correcto, vamos a estar atentos, don Paulino Montañez, a esta reunión del tercer congreso. Y ojalá que se pise tierra y se camine pisando bien y haciendo bien las cosas. ¿Sabe por qué le digo? Porque Paulino Montañez no es un dirigente del año pasado. Paulino Montañez no es un dirigente del mes pasado. Paulino Montañez es un dirigente que viene pues desde el año 2010, 11, 12, 13, 14, pero allá más de 10 años, 12 años. Entonces, esta experiencia de los tantos años de estar en la dirigencia, espero que pueda llevar por un buen camino, y con esa experiencia vivida, caminada, recorrida, ahora puedan plantear proyectos que puedan ir en beneficio del sector agrario, pero proyectos coherentes, con opiniones técnicas, con conocimiento y causa, y no perdiendo el tiempo. Digo esto porque se habla muchas veces pues de distintos proyectos. Claro, hubo resultados, algunos resultados, como por ejemplo paliativos, que se ha suspendido la cobra directa con periodos de gracia, con 8 años más para pagar en partes, con el 10%. Sí hubo resultados que se ha logrado hasta el momento, pero en adelante los proyectos que se plantean y se propongan puedan lograrse pisando tierra, o sea, con argumentos técnicos, con argumentos legales, y no se pueda hablar más de lo demás, sino hacer antes de poder sacar resultados, antes de poder comer. Eso creo es, de alguna manera, los dirigentes pierden un poco de fuerza por respaldo de los agricultores, porque los agricultores quieren ya respuestas en tantos años. Y ojalá se logra la unidad, la cohesión, y los resultados salgan después de esta reunión del tercer congreso. Don Paulino Montañez, estaremos atentos a lo que venga. Parte final, por favor.
0: Sí, gracias, Guillermo. Ahí quiero aumentar un dato último, que estuvimos trabajando también un mes antes de la salida del gobierno anterior con el ministro de Agricultura y sus funcionarios. También se tuvo una reunión con el propio presidente Balcázar, donde nos entabló directamente tener esta reunión urgente con el ministro de ese entonces, que era todavía hacer de que se acelere el tiempo de gracia por 5 años más. Y creo que hemos hecho una consulta a las diferentes bases regionales a nivel nacional sobre esta deuda, y creo que estaban de acuerdo. Y mira, ve, se nos fue el tiempo y no ha sido posible. Incluso ha sido lanzado públicamente en la entrega de los abonos en Villarrica. O sea, no estamos hablando en el aire. Y todo para ello se ha tenido un trabajo técnico crediticio, con asesores, expertos en el tema, para poder hacer esta ampliación del tiempo de gracia, que caería muy bien. Entonces las propuestas están ahí. Entonces, pues, y también creo que tenemos una buena noticia, donde ya nuestros dirigentes de muchas regiones y también como de la selva central están ya tocando las puertas a la presidenta y al ministro, pero no podemos así irnos al azar. No, eso no. Nosotros siempre tenemos que evocarnos siempre a la parte social, socializar nuestras propuestas, socializar nuestras demandas. Y creo que eso ha sido la mejor herramienta para hacernos ver como selva central, sobre todo como Pichanaki y Perené. Por lo tanto, eso es el tema, mi estimado Guillermo, y yo quiero terminar con el otro tema, el tema del abono. Ya los abonos están comprados desde el año 2000.

0: 25, octubre, noviembre del año 2025. Esos abonos de más de 1.100 agricultores que corresponde a Pichanaki y también un monto más, otro tanto más de agricultores en Perené, lo vamos a perder. Yo sí necesito ese abono, mi estimado Guillermo. Cuatro sacos de guano de isla que es original desde la misma planta, para mí es importante porque mantengo a mí al menos nuevos sembríos de media cuadra, una cuadra y me importa. Y creo que para mis 2.100 agricultores también. Pero ¿qué están haciendo nuestras autoridades? Yo de acá, hermano, por su intermedio, quiero llamar al gobierno regional. A todos los que aún tienen ese discernimiento, ese sentimiento por mis hermanos agricultores, ayúdanos a gestionar, porque solamente lo que falta es el tema del transporte. ¿Y por qué el tema del transporte? Por la alta de combustible ha caído muchos concursos. Y en este momento está suspenso. Hermanos, ¿lo vamos a perder esos abonos? Si nos vamos y saltamos, celebramos por un saco de abono, que es un saco de abono químico, y este guano de isla que es original, ¿no nos preocupa? Un poco más de sentimiento, hermanos autoridades, ayúdanos a canalizar, por favor, estamos en un nuevo gobierno. Y yo creo que si esto llegase a saber la presidenta, de inmediato tomaría cartas en el asunto. O alguna diputada de Fuerza Popular en Selva Central. Cosa que no lo están haciendo, ¿qué están aprovechando? Seguramente algunos saca de ventajas para poder lograr hacerlo. No, no se hacen, hermano, estos. Gracias, Guillermo, por escucharme. Les esperamos el día sábado a partir de las 9 de la mañana, para poder registrar. Y finalmente de acá también se va a tener que hacer un punto importante. Hemos nombrado por cuencas representantes en reuniones. No lo hacemos de noche a la mañana, ni mucho menos haciendo de que se desconozca o perdiendo la confianza de mis hermanos agricultores. Lo hacemos en cuenca representación para poder registrar la organización. Cosa que hasta el momento no me dan ni siquiera su DNI. Cosa que no se preocupa, no hay ni una llamada, no contestan. Hermanos, este día vamos a tocar este punto para finalmente en 15, un mes, poder hacerlo nuevamente esta situación de nuestra formalidad, mi estimado Guillermo. Muchas gracias por esta oportunidad, en verdad.
1: Muy bien, muchas gracias. Son 8 de la mañana con 02 minutos en todo el país. 8 con 2. Bueno, yo pienso de que los dirigentes, por ejemplo, es mi humilde opinión, ¿no? Pienso de que los dirigentes de la federación, para que logren un proyecto en el más alto nivel, primero, pienso, es mi humilde opinión, evalúan el tema técnico, evalúan el tema legal. ¿Dónde? Bueno, con los asesores, si es que no la tienes, buscando apoyo, quien pueda ayudar a orientarte, quien pueda ayudarle a ponerles en autos y poner encaminar que es viable este proyecto. Buscando antecedentes, jurisprudencia, etcétera, etcétera, etcétera. Impulsas un proyecto. Y para impulsar un proyecto necesitas, de repente, lo que ha hecho Hilser Type en Sangani. Necesitas agarrarte, no la parte negativa, porque también hayan cometido errores y situaciones abruptas en su momento. Pero vamos por el lado bueno. De amarrarse y agarrarse con autoridades, con funcionarios del alto nivel, quienes puedan tener el peso de ley y puedan ayudar. Por ejemplo, en este Congreso, tener pues a importantes autoridades, a los diputados, a los senadores, sea de la región, de otras regiones, para tener fuerza política, para tener fuerza en tu proyecto o en tu planteamiento. Caso contrario, será pues uno más. Y mi pregunta es que espero que por lo menos en esta reunión o en este Congreso que se está impulsando, pudieran estar pues nuestras autoridades, ¿no es cierto?, la mayor cantidad posible. Ojalá. Es una humilde opinión. Nos vamos del programa. Mañana estamos con ustedes a las 6 de la mañana en Poderosa Noticias, Prensa Directa, Radio Paraíso. 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